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0: Actúa en los controles nuestra amiga y nuestra compañera Vane Arecayo, mientras veo por la ventana cómo la maquinaria para hacer el trambús se moviliza, interrumpiendo el tránsito en la avenida Sáenz, aquí en Parque de los Patricios y Pompeya. Una mañana ajetreada. Mi nombre es Gastón Salaverry y hasta las 10 de la mañana los vamos a estar acompañando, disfrutando de buena música y obviamente trayendo actualidad e información. Hoy, 3 de junio, se cumplen 11 años del primer Ni Una Menos, ¿no? Y acá vamos a estar hablando sobre el tema, creo que es uno de los temas principales que vamos a estar abordando en el día de hoy, en esta marcha, ¿no? Que la intención es visibilizar los reclamos de los movimientos en defensa de las mujeres, ¿no? De la vida, de los derechos. Así vamos a estar hablando con la consigna, ¿no? Vivas, libres y desendeudadas, nos queremos. Y nosotros, parece que abarca para todos los géneros, pero acompañamos en este 3 de junio, este 3J, ¿no? Que se va a estar desarrollando a lo largo y ancho de todo el país con diferentes movilizaciones, reclamando aquello que esta gestión de gobierno está cercenando, destruyendo, ¿no? Que son derechos y la facilidad, ¿no? De acceder a lugares para poder pedir, no, por justamente estos derechos. Pero de todo eso vamos a estar hablando en un ratito, Esta mañana, una mañana con el cielo parcialmente nublado, algo fresca, 14 grados 2, la temperatura actual en la Ciudad Autónoma de Buenos Aires. Arrancamos la jornada con una mínima de 13 grados, la máxima para hoy estipulada por los datos que nos brinda la gente que trabaja, ¿no? De esto, con los datos, La gente del Servicio Meteorológico Nacional, la máxima para hoy 18 grados. La humedad a esta hora es del 83%, la presión atmosférica 1023 hectopascales, el viento sopla del norte a 2 kilómetros por hora, la visibilidad pulgar para arriba es óptima, 10 kilómetros. Dijimos el cielo parcialmente nublado a esta hora, arrancamos con una mañana con neblinas y se va a mantener parcialmente nublado a lo largo de toda la jornada, disfrutemos aquello que tengamos la gracia, la dicha, la bendición de cruzarnos con el sol en algún momento. Démosle la cara, el rostro, dejemos que nos acaricie, porque estoy mirando el mapa del país, todo nublado. Algo de sol en este parcialmente nublado va a tener la Ciudad Autónoma de Buenos Aires y en los alrededores, y la parte de Tierra del Fuego, allá Ushuaia, bien al sur. Después, todo el mapa nublado. Así que bueno, pero esperemos, como siempre decimos, que el sol salga en cada sitio y en cada corazón, sobre todas las cosas. Lo que tiene que ver con el tránsito a esta hora, bueno, dijimos la avenida Sáenz complicada por obras que están realizando, justamente avenida Sáenz al 300, entre el 300 y podemos advertir que hasta el 500 por lo menos, se están desarrollando obras, o sea que solamente un carril de cada lado está habilitado, y obviamente que genera congestión, cuello de botella y demoras. Los trenes Mitre y Belgrano Sur, atención, con demoras para el servicio de pasajeros. No dicen la razón, no están advirtiendo cuál es el motivo, pero sí que están operando con demoras, tanto el Mitre como el Belgrano Sur. Operativo de bomberos, por otro lado, Fernández de la Cruz y Lisandro de la Torre, allá en zona de Villa del Riachuelo. Incendio, están trabajando los bomberos de la ciudad. Incendio en una casa en una esquina de avenida Fernández de la Cruz y Lisandro de la Torre en Villa del Riachuelo. Están trabajando en el lugar los bomberos, el SAME. Obviamente que está restringido el tránsito a esta hora. Claro, se prendió ahí un terreno, se prendió, no sabemos si intencional o si había gente, y bueno, por ahí tal vez con los motivos de calefaccionarse con estas noches frescas, pasó la situación que estamos comentando. Cambios en la revisión técnica vehicular. Técnica obligatoria, habrá un registro de talleres habilitados para realizar verificación, que será para vehículos 0 kilómetros particulares a partir del quinto año de antigüedad, cada 2 años los comerciales y pasajeros, queda eso, va a quedar anual. Esto es en la Ciudad Autónoma de Buenos Aires y en la provincia de Buenos Aires. No hay cambios, ¿sí?, en otros lugares, pero no en la provincia de Buenos Aires y en CABA. Tenemos un choque en Recoleta, auto y moto, Vicente López y Callao, motociclista herido, fue trasladado por el SAME. A esta hora te advertimos que los accesos vienen bastante intensos. En la autopista del oeste se le añade la situación de un incidente vial entre un auto y una moto, sobre el carril izquierdo, reducido a la altura del kilómetro 21.5, sentido a la capital federal, que está generando demoras. La Panamericana frenada, bastante congestionada y cargada desde la 197 hacia el centro porteño. La autopista La Plata-Buenos Aires también con bastante flujo vehicular a esta hora de la mañana. Camino Negro nos añade allí, también tenemos circulación lenta a la altura de la Virgen de Itatí, sentido hacia el puente La Noria. La General Paz lenta a esta hora de la mañana. Los ferrocarriles, recién te decía, el Mitre y el Belgrano Sur con demoras, el resto por ahora no advierte ningún tipo de inconveniente, prestando servicio con normalidad. Lo mismo acontece para lo que tiene que ver con subterráneos y premetro. En cuanto a la marcha del día de hoy, en las inmediaciones de la Plaza de los Dos Congresos, ya va a estar ahí, en un rato ya empezarán los operativos. Va a haber desvíos y cortes totales previstos desde temprano, ¿no?, en la zona de Tribunales, Plaza de Mayo y los cruces de las avenidas Callao, atención, Entre Ríos, Corrientes, Belgrano, Avenida de Mayo y Rivadavia. Son las inmediaciones donde seguramente habrá un operativo, ¿no?, de tránsito vallado, y la gente que empieza, las mujeres y los varones que empiezan a convocarse a esta marcha, ¿no? Entonces seguramente esté compleja la zona, así que cualquier tipo de trámite que tengan que hacer por la zona, yo les recomendaría que aprovechen temprano, y si no, dejar el vehículo, si van en vehículo, dejarlo, ¿no?, bastante alejado de la zona, para después poder tener agilidad y salir. Pero tengan en cuenta que va a ser el epicentro la zona del Congreso de la Nación y las inmediaciones, así que un día y una jornada donde el tránsito va a estar con un poco de complejidad allí en la zona. Esto también para tener en cuenta las ciudades de La Plata, Rosario, Córdoba, ¿no?, algunos de los puntos que también se van a estar manifestando, pero esto va a ser a nivel nacional en cada provincia y en cada capital de provincia y en diferentes barrios importantes, así que ténganlo en cuenta ese dato. Bueno, arrancamos, ¿no? Dijimos que hoy marcha de mujeres, uno de los puntos principales, pero después también internas, lo que tiene que ver con el oficialismo, ¿no? Cuestiones de presentaciones de pleno, ¿no?, que sí, que no. Presento apoyo, después me doy cuenta, ¿no?, o cambio, o quiero ejercer presión para demostrar quién es el que tiene autoridad, o plantar una postura delante del Poder Judicial, ¿no?, por parte del Poder Ejecutivo. Y bueno, ahí estamos viendo estas cuestiones también. Se triplicó la morosidad empresaria, advierten, ¿no?, en algunas provincias hasta el 10%. Ya empieza a haber también sondeos, ¿no?, de las encuestas que empiezan a tirar data con respecto a la imagen, ¿no?, en este caso del presidente de la Nación, de alguna de sus ministros, de algunos senadores, de algunos gobernadores, ¿no?, todo de cara a las próximas elecciones del 2027. Bueno, ahí también están apareciendo esos números, ¿no?, que en algunos casos dan muy positivo, en otros no tanto. Vamos a estar también hablando sobre ese tema. Los gobernadores norteños que se reúnen, ¿no?, con el presidente de la Nación, se reúnen con el ministro del Interior y les plantean, le hacen los reclamos correspondientes, ¿no?, acorde a la situación que están viviendo, reclamando lo que tiene que ver con el desarrollo de infraestructura para el desarrollo justamente de las provincias. También del ámbito internacional, la justicia en el país del norte, en los Estados Unidos, por el caso de YPF, la justicia norteamericana rechazó un pedido de los fondos buitres para revisar justamente el fallo de la petrolera argentina. El Banco Central de la República Argentina y la compra, ¿no?, de moneda extranjera, de fortalecerse allí en las reservas, vamos a estar hablando lo que pasa en Medio Oriente en cuanto al conflicto entre Estados Unidos, Israel e Irán y todo lo que esto conlleva, ¿no?, las consecuencias que trae. El caso Agostina, también siguen los reclamos de justicia y vamos a continuar hablando justamente sobre este tema. Hablaron familiares, habló la mamá de Cristian, quebrada. Uno ve a la mujer o la escuchó en diferentes entrevistas y realmente destrozada la mujer por la aberración, ¿no?, de que cometió su hijo aparentemente, y entonces está en una situación realmente compleja. Vamos a estar hablando de la selección, Copa Argentina, que se jugó ayer un partido entre Barracas y el Globo, ¿no?, y también ahí nos dejó un candidato que sigue avanzando en este certamen. Una tragedia en Tierra del Fuego, vamos a estar hablando con respecto a eso también, entre otras tantas cosas, ¿no?, de los que de los temas que vamos a estar abordando en el día de hoy. Temas y títulos, ¿no?, de los que vamos a estar abordando. Me quedé pensando en algo, estaba mirando ahí también una nota. Títulos y temas de los que vamos a estar abordando en el día de hoy, en esta jornada, en este miércoles 3 de junio, hasta las 10 de la mañana vamos a estar acá haciéndoles compañía y disfrutando, ¿no?, de buena música. Como te dije, vamos a estar hablando de la actualidad y de muchos otros temas. Ya estamos todo activo para que vos puedas participar y comunicarte con nosotros, ¿eh? Estamos ya en YouTube transmitiendo para que vos te sumes a la transmisión y seas parte de la radio que te hace bien. Estamos en YouTube, suscríbete, nos encontrás como Radio Parque Vida, te puedes suscribir al canal, darle me gusta y dejarnos un comentario. Estamos en parquevida.com, nos encuentran sintonizando FM 105.9 Radio Parque Vida. Nos dejan al contestador 4912-1059 o al 1140-79-2402 mensajes, no temas, motivos por los cuales también información, temas por tal vez de noticias que se nos escapan o tal vez algunos medios no le dan la relevancia

WhatsApp y Telegram nos escribas a través del contestador. Estamos en redes sociales, @entrelineaspqb, en X, en Facebook, también en Instagram. Nos encuentran en estas redes sociales, nos encuentran en Spotify, otra de las plataformas que también utilizamos. Así que estamos para hacernos compañía, para compartir y disfrutar con ustedes cada jornada, cada día. Y hoy no va a ser la excepción. 8:35 de la mañana, el sol que intenta, yo lo veo reflejado en detrás, por la ventana de atrás que me da en la espalda, veo su reflejo, está haciendo todo lo posible para acompañarnos, y claro que sí, nosotros vamos a hacer todo lo posible para abrir nuestro corazón y dejarlo entrar y disfrutar de este día a pleno. Dicho esto, amigos y amigas, a esta hora, claro que sí, ya está todo activo, les damos la bienvenida y a disfrutar el programa del día de hoy. Bienvenidos. Thank you.

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0: 20 minutos faltan para las 9 de la mañana, 8:40, y a esta hora de la mañana nos metemos a repasar las tapas de los diarios. ¿Qué nos dice en la edición impresa, en este caso del diario La Nación, del día de hoy? Título principal del centro de tapa: Bullrich puso su renuncia sobre la mesa por el veto de Milei a un pliego judicial. Lo que tiene que ver con el Senado, el presidente no aceptó que deje de ser jefa de bloque. Divisiones en la bancada de La Libertad Avanza, advierte el diario La Nación. Por primera vez una mujer estará al frente de un ministerio vaticano. El Papa León XIV designó a la periodista Montse Alvarado en el dicasterio para las comunicaciones de la Santa Sede. Tragedia en una travesía por un glaciar de Tierra del Fuego. Esto aconteció de ayer. Abril Marino Pereira, turista uruguaya de 25 años, y el guía de montaña Emiliano Feida, de 40, murieron en el Vicinguerra, advierte la tapa del diario La Nación. También busca modificar la ley de inocencia fiscal. El proyecto oficial incorporará propuestas de tributaristas. Una nota de análisis de Joaquín Morales Solá: entre inocentes y culpables, es el título de su nota, ¿no?, editorial. Para el padre de Agostina, el asesino no actuó solo. Esto es lo que aconteció en Córdoba, de lo que estamos hablando. Quebrado por el dolor, Gabriel Vega, el padre de Agostina, dijo ayer que el principal sospechoso por el crimen de su hija no actuó solo. Afirmó que acá hay algo mucho más grande y apuntó contra el fiscal Iván Rodríguez, que había liberado a Claudio Barrelier en una causa anterior por privación ilegítima de libertad, acompañado por su abogada Florencia Alanis. Vega pidió respeto por la intimidad y la memoria de su hija. Lo que tiene que ver con el Estado, en otro de los títulos, el Estado invierte más en empresas privadas. Lo que tiene que ver con un avance: entre fines del 2023 y octubre del 2025, el Estado argentino aumentó su participación a través de la compra de acciones en empresas como YPF, Bima, Banco Galicia, Banco Macro, TGS, Central Puerto, entre otras. El monto invertido trepó un 15% en este lapso, según fuentes al tanto de la operatoria. La intención no es política, sino maximizar los retornos de las inversiones. Son datos a los que accedió justamente el diario Clarín por un pedido de acceso a la información pública. Otro de los títulos, los que le quedan a la edición impresa: tenía equipos de espionaje el ex funcionario que cayó preso. La causa: le secuestraron 19 artefactos para grabaciones ilegales a Facundo Leal, ex titular de ARSAT. Y por último, gran capitán en su sexto mundial, Messi va por todos los récords. El emblema de la selección argentina puede convertirse en el jugador con más triunfos y goles de la historia, justamente de este certamen. Estamos hablando de los mundiales. Los títulos que nos brinda la edición impresa del diario La Nación. Por otro lado, ya para obviamente poner en contrapunto, nos metemos en la tapa de página 12. El título principal: Pato de Riña, ¿no? Se la ve allí a Patricia Bullrich, ¿no?, que le presentó a Javier Milei la renuncia a la jefatura del bloque oficialista en el Senado. Lo hizo cuando le anunció que no pensaba respetar la decisión presidencial de vetar el nombramiento de una jueza por su vínculo familiar con un periodista. El mandatario la rechazó, pero todo en la Casa Rosada se puso en tensión para hacerle pagar a la senadora su nueva maniobra de diferenciación, advierte la tapa del diario. Sebastián Carzón y Luciana Bertoia nos cuentan sobre este tema. También en página 12 sí menciona el feminismo a la cabeza de la lucha. Gabriel Vega, padre de Agostina, advirtió que no va a parar hasta ver preso a todos los responsables. del femicidio de su hija. Hoy el colectivo Ni Una Menos convocó a marchar a Plaza del Congreso, 3 de junio, uno más, ya 11 ediciones. Ondazo contra los buitres, advierte la justicia de Estados Unidos, rechazó la apelación del fondo Burford a la estatización de YPF. Los títulos que nos quedan, viajes. Decían que los viajes son por divertimento, pero resulta que yo detesto viajar, pero tengo que cumplir con mi trabajo. Cada vez que viajamos nos traemos millones de dólares de inversión, así que son bastante productivos los viajes, afirmó sin sonrojarse el presidente Javier Milei ante un foro de ejecutivos de finanzas. Ya acumula 49 viajes internacionales. Sin embargo, la OCDE acaba de informar que Argentina es el último país en recibir inversión extranjera directa en América Latina. Milei maneja evidentemente una economía paralela, advierte la nota editorial que presenta Página 12. En prisión y con mucho que explicar por Irina Hauser, en la casa de Facundo Leal, el ex titular de Arsat y Orna, se encontró equipamiento de espionaje sofisticado, además de 2.4 millones de dólares y drogas. Daniel Kasfer escribe una nota editorial de la Espriella de Oitzer, poco y nada, y todavía no, por Irene Vallejo. La última, cuando la ley no se cumple, los universitarios cumplirán entre hoy y mañana un nuevo paro. El gobierno exigió que los rectores retiren su denuncia ante la justicia para negociar. Bueno, habrá que ver qué es lo que pasa en este reclamo. Uno más, ¿no? Y un sector más que se planta y reclama. Los títulos que nos brinda la edición, justamente, impresa de Página 12. Página 12, sí, por poner un ejemplo, menciona el 3J. El Diario de la Nación es uno de los que no habla sobre el tema de la importancia, ¿no?, de este día para reivindicar y visibilizar la situación en estos en esta violencia de género que se vive en estos tiempos. Como siempre, no te advertimos para que tengas en cuenta que cada medio justamente tiene sus intenciones y sus intereses detrás de cada una de las cosas que publica y no publica.
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De la mañana en punto en toda la República Argentina. Vamos a ver si se actualizan los datos en cuanto al clima y al tránsito. En cuanto al clima, actualizando algunos datos, 14 grados 2, se mantuvo ahí la temperatura, no hubo variación. La humedad sigue el 83%, la presión atmosférica 1023 hectopascales. El viento sigue soplando del norte a 2 kilómetros por hora, La visibilidad es óptima, 10 kilómetros. Dijimos que habíamos arrancado la jornada con 13 grados. La máxima para hoy estipulada es de 18, datos que nos brinda el Servicio Meteorológico Nacional. La mañana arrancó con neblinas y se generó ya el cielo parcialmente nublado, aunque el sol algo debilitado resplandece por acá enfrente. Y lo vamos a disfrutar lo que podamos. Esto para el día de hoy, la parcialmente nublado, se va a mantener el cielo a lo largo de toda la jornada. Esto hoy miércoles 3 de junio. Para mañana jueves, la mínima con la que arrancamos va a ser 14 grados y la máxima 17. No va a haber mucha variación en ese rango. Lo que sí se va a mantener, el cielo va a ser mayormente nublado y con neblinas a la mañana y mayormente nublado a lo largo de toda la jornada. Para el día viernes, encarando el cierre de la semana, nos mantenemos en la mínima, 14 grados, la máxima sube un poco, se va a 19 y con el cielo mayormente nublado que se mantiene también hasta el día viernes. Unos días con el cielo algo cubierto, pero bueno, si podemos disfrutar un poco del sol que aparece por ahí entre las nubes, es un golazo. Y si no, disfrutaremos las nubes. Esto es así, amigos. Esto en cuanto al clima, los datos que nos da la gente del Servicio Meteorológico Nacional. En cuanto al tránsito, se actualizan algunos datos. Tenemos un choque hace un ratito, hace instantes, en la General Paz, altura de la cancha de Platense, sentido al Río de la Plata. Así que atención para los que circulan por esta zona, tengan en cuenta que se encuentra bastante lenta la marcha en esta parte de la General Paz. Lo que tiene que ver con el servicio de bomberos que sigue trabajando así en Villa Riachuelo, Fernández de la Cruz y Lisandro de la Torre siguen trabajando en el lugar. Aquí te recordamos que Avenida Sáenz al 300 estamos en obra, ¿no? Acá frente a la radio, por la gente del gobierno de la ciudad que están haciendo el trambús y va a pasar por la puerta, ¿no?, acá de Radio Parque Vida. Restringido el tránsito, dos carriles habilitados, uno hacia Pompeya, otro hacia justamente Parque Patricios, así que en ambos sentidos reducción de carriles. Los trenes Belgrano Sur y Mitre siguen con demoras. El resto de las formaciones encontramos lo que tiene que ver con el servicio con normalidad a esta hora de la mañana. Algunos datos para que tengas en cuenta. Los accesos siguen cargados con lentitud para acceder a Capital Federal. Una mañana, dentro de todo, normal a esta hora. Los datos que nos brinda la gente del tránsito y del clima aquí en Parque Vida. Che, comunicate, ya estamos activos. Comunicate 1140-79-2402 4912-1059. Ahí las líneas están activas. Estamos en YouTube transmitiendo en vivo para vos que estás del otro lado, que abrís la compu y ya ingresás. Bueno, acá estamos para hacerte compañía y compartir y comentarte con información la mañana. Les mandamos saludos a nuestros amigos que están del otro lado. Nos sintonizan a través del aire de la 105.9. Nos encuentran en YouTube, como te dije, como Radio Parque Vida. Nos encuentran en redes sociales, arroba entre líneas PQB, en X, Facebook, Instagram. Nos encuentran en Spotify también. Ahí estamos presentes en parquevida.com y sintonizando la radio, ¿no?, FM 105.9. Ahí estamos transmitiendo a través del aire hace más de 37 años, que estamos compartiendo las mañanas con ustedes, compartiendo los días, las horas, aquí en la radio que te hace bien. 9:04, ya nos metimos en la segunda hora. A la vuelta ya continuamos con más información. De acá hasta las 10 estamos en vivo en Entre Líneas.

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1: Nueve de la mañana, 28 minutos en toda la República Argentina. Nos metemos a repasar la información deportiva. Se jugó partido por Copa Argentina, 32avos en la eliminatoria. Esto recién arrancaba y había un partido chivo, era un partido picante para los dos equipos que se enfrentaban. Uno de ellos era Barraca Central, el otro Huracán de Parque de los Patricios, dos de los equipos que estaban disputando torneo de primera división. Esto se disputó allí en la provincia de Buenos Aires, puntualmente en Avellaneda, más puntualmente en Sarandí, bajo el viaducto, en la cancha de Arsenal, en el Julio Humberto Grondona, donde Barraca Central por la mínima le ganó a Huracán de Parque de los Patricios. En cuanto a la estadística, un partido bastante parejos, no parejo en cuanto a números, ¿no? 11 tiros para Barraca contra 9 de Huracán. 11 de esos tiros, 6 fueron al arco de Barracas, uno solo de Huracán. Por ahí estuvo la diferencia, pero Huracán tuvo mayor tiempo la pelota, 65% de la posesión. En las faltas estuvieron iguales o similares, no hubo mucha diferencia. Se ve que fue un partido bastante parejo y era obviamente un partido para un gol. Damián Martínez, el que concretó a los 65 minutos de partido el gol para darle al equipo de El Guapo el triunfo para meterse en la siguiente instancia, que jugaremos, ¿no?, a la vuelta del Mundial. Los partidos que quedaron pospuestos son el de San Lorenzo Deportivo Riestra y el de Racing Club de Avellaneda Defensa y Justicia, que seguramente esto sí, ya lo jugaremos, ¿no?, a la vuelta del Mundial 2026. Creo que estos son los partidos que quedan pendientes en 32avos justamente de final de esta eliminatoria o de esta Copa Argentina. Algunos datos, ¿no?, en cuanto al fútbol local, que se van cerrando. En cuanto al fútbol internacional, Argentina tiene un partido este próximo sábado, 9 de la noche, es la hora señalada para ver a la selección argentina enfrentarse en un partido amistoso a la selección de Honduras, ¿no? Y el martes, 9 y media de la noche, Argentina-Islandia, el otro de los amistosos antes del Mundial, obviamente que ya estamos a tiro de piedra, ¿no?, que arranca este 16 de junio. Así que en esa situación estamos. La selección argentina ya completó su segundo día de entrenamiento, ¿no?, su segunda jornada de entrenamiento allí donde ya está el campamento argentino en los Estados Unidos, puntualmente en Kansas. Y el técnico de la selección, Lionel Scaloni, probó, ¿no?, un 11 justamente probando a todos los jugadores que tiene, con algunos tocados, algunos lesionados, dijimos, ¿no?, que venían con algunos roces. Es más, el arquero, el Dibu Martínez, viene de una lesión con una fractura, estuvo en el entrenamiento, estuvo a la par de sus compañeros, pero seguramente no será el arquero que juegue justamente en estos amistosos. El cuerpo técnico argentino busca evaluar el ritmo de juego de sus jugadores antes del estreno oficial en el Mundial 2026. Pero hay allí, ¿no?, algunas posibilidades de equipo para enfrentar los amistosos. En el arco, ¿no?, seguramente estará reemplazando a el Dibu Martínez, Emiliano Martínez, por la lesión en la mano. Seguramente Rulli será el que ocupe el arco para estos amistosos, y hay que ver de cara al Mundial, porque si el Dibu no está óptimo para encarar el Mundial, posiblemente alguno de los arqueros, en este caso Jerónimo Rulli, puede ser que esté ocupando el arco en el Mundial para la selección argentina. La línea defensiva estuvo compuesta por Nicolás Capaldo, que podría meterse en la lista debido a las lesiones musculares de Gonzalo Montiel y Nahuel Molina. En la saga central, Nico Otamendi y Lisandro Martínez. Por último, también Nicolás Tagliafico, que ocupa su lugar allí por el lateral izquierdo. Por otro lado, en la mitad de la cancha, Scaloni estuvo probando, haciendo sus ensayos, ¿no?, con Rodrigo De Paul, Alexis McAllister y Enzo Fernández, con la intención de que eso fluya, ¿no?, que ese juego esté aceitado, que esté agilizado, ¿no?, para los próximos desafíos que vienen por delante para la selección argentina. Y por su parte, en la zona de ataques, estuvieron allí probando con Giuliano Simeone y Thiago Almada por los costados, ante la ausencia de Lionel Messi y Julián Álvarez por problemas físicos. Estamos hablando de que vienen con algunas molestias, no de gravedad, pero para qué arriesgar en un partido amistoso y exigir a dos jugadores de contundencia en un partido amistoso que no tiene ningún sentido. Está bien que pruebe con los jugadores que lleva alternativos, ¿no? Y la única referencia de área que se mantuvo es el Toro Lautaro Martínez, que viene de completar, ¿no?, una grandísima temporada allí en Italia. Así que bueno, ahí están los jugadores que posiblemente conformen parte del once para enfrentar el partido amistoso que se viene este próximo sábado 6 de junio, 9 de la noche, entre Argentina y Honduras. Y por otra parte, nos vamos ya saliendo del fútbol y nos vamos

Y el italiano, muchos italianos en esta grilla y en estos cuartos de final. Acá tuvimos uno, Flavio Covoli. Por otro lado, se van a estar enfrentando en la otra llave de cuartos Matteo Berrettini, el argentino nacionalizado, y Amaldi, el otro italiano, que van a estar jugando hoy por la tarde. El de Alessim Covoli, ahora en un rato, 10 de la mañana, está dispuesta la hora para cruzarse en el curso en el Philippe Chartier, allí en el predio de Roland Garros. Al término de ese partido, el choque entre los dos italianos también en la misma cancha. Esto hoy miércoles, recién el viernes se armarán ya las semifinales, ¿no? Y el domingo tendremos la final, pero para eso falta un montón. Nos vamos a lo que tiene que ver con el cuadro femenino. Por un lado, en cuartos cayó Svitolina frente a otra ucraniana, Kostyuk. Cayó Svitolina, cayó el primero 3-6, ganó el segundo 6-2 y cayó 6-2 en el tercero para quedar en el camino en cuartos de final. La rusa Andrieva le ganó a la rumana Sirstea 6-0, 6-3 en el día de ayer. Para hoy tenemos cruces, claro, dos rusas están jugando ahora el pase. La número uno, Sabalenka, le está ganando a Schneider. La otra rusa, 6-3, 3-1, están en vivo jugando ahora. Y por otro lado cayó otra de las rusas, Kalinskaya, frente a la polaca Chuklinska, 7-6, 6-3 para la polaca, y meterse ya en semifinales, que van a estar jugando el día de mañana. Y en el dobles masculinos, Granoliers Ceballos, la dupla hispano-argentina, le ganaron al Monegasco Nins y a Roger Vaseline, el francés, 6-3, 6-4, y de esta manera también el argentino y el español avanzan a las semifinales, que van a estar enfrentando a una pareja de italianos. Bolelli y Babasori son los que se van a estar cruzando en el día de mañana. Datos e información del mundo del deporte que pasan por acá, por Entre Líneas.

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1: Diez menos cuarto de la mañana, o 9:45, o faltan 15 para las 10. Esta es la hora en la que estamos acá en el programa, aquí en Radio Parque Vida, en Entre Líneas. No nos queríamos ir del programa del día de hoy sin hablar justamente de la marcha de Ni Una Menos. 11 años se cumplen ya, ¿no?, de la del primer Ni Una Menos, y hay una nueva marcha con exigencias, ¿no?, porque los casos no cesan, la violencia machista contra las mujeres avanza, sigue, y parece que en estos últimos tiempos como que tomó un poco más de vigor y fuerza. Bueno, ahí está toda una comunidad, toda una sociedad que sale, ¿no?, a apoyar y a respaldar en muchos casos a las mujeres y a las víctimas, ¿no?, de femicidios. 11 años de Ni Una Menos, una nueva marcha copará las calles para exigir justicia por las víctimas de femicidio. La movilización principal será hoy, miércoles 3 de junio, a partir de las 5 de la tarde es el horario. Pero recordá que esto va a ser desde antes, las movilizaciones, ¿eh? Así que tenerlo en cuenta. Esto va a ser frente al Congreso Nacional. Organizaciones feministas, sindicales y sociales volverán a reclamar políticas públicas contra la violencia de género en un contexto marcado por los recientes femicidios de Agostina Vega, Dulce María Candia y Noelia Carolina Romero, ¿eh? Tremendo. Estamos hablando de tres casos de los últimos que han tomado relevancia, pero hay otros tantos casos. 11 años después de aquella histórica movilización del 3 de junio del 2015 que marcó un antes y un después en la lucha contra la violencia de género en Argentina, el movimiento Ni Una Menos volverá a ganar las calles este miércoles con una convocatoria que tendrá como eje el reclamo de justicia por los recientes femicidios de Agostina Vega, Dulce María Candia y Noelia Carolina Romero. La concentración principal se realizará, ¿no?, a partir de las 5 de la tarde, 17 horas, frente al Congreso Nacional, bajo la consigna Vivas, Libres y Desendeudadas Nos Queremos. La jornada reunirá a organizaciones feministas, sindicales y sociales, estudiantiles y de derechos humanos en una movilización que buscará denunciar la violencia machista y reclamar la continuidad de las políticas públicas destinadas a prevenirla, ¿no? Que en estos días y en estos tiempos, bajo el relato, ¿no?, de muchas mujeres que se vieron afectadas y recortadas justamente estos lugares. La convocatoria fue definida en una asamblea realizada días atrás, pero también tomó una dimensión particular luego del femicidio de Agostina Vega, la adolescente de 14 años hallada asesinada y descuartizada, ¿no?, lamentablemente, allí en la provincia de Córdoba, tras permanecer desaparecida varios días. Desde Ni Una Menos sostienen que el caso volvió a exponer las falencias de las instituciones encargadas de prevenir y actuar frente a las violencias de género. Claro que sí, que dejó en evidencia y expuesto el desinterés sobre todas las cosas, ¿no? Nos pareció importante, estoy leyendo una nota del diario AR, ¿no? Nos pareció importante dar un mensaje transversal desde todos los sectores para denunciar que en Argentina la vida de las pibas importa muy poco, señalaron las voceras del colectivo durante una conferencia de prensa realizada el día lunes. La marcha de este año también estará atravesada por las críticas al desmantelamiento de programas estatales vinculados a las políticas de género y por el rechazo a los discursos que, según denuncian las organizaciones convocantes, buscan minimizar o negar la problemática de los femicidios. Justicia por Agostina, Dulce y Noelia. Agostina, Dulce y Noelia es la consigna y el pedido de justicia, y otras tantas, ¿no?, que se suman a la lista. Tremendo, ¿no?, lo acontecido. Nuestros amigos, la gente del colectivo también, No Matarás, van a estar allí presentes, ¿no? Ellos ya tienen su punto de referencia, Hipólito Yrigoyen y Solís, es donde se va a estar concentrando la gente de No Matarás. Así que a partir de las 5 de la tarde o antes te puedes acercar, ¿no?, para compartir y estar, ¿no?, haciendo también con tu presencia el reclamo para que esto tome la dimensión y tome la, la relevancia y la importancia que tiene justamente, y también cambiar la historia, ¿no? Tratar de revertir y que aquellas personas que cometen un femicidio paguen, y no se minimice y no se desestime, ¿no? Y no se desestime las denuncias de las víctimas, ¿no? De las mujeres que sienten se sienten agraviadas o se sienten violentadas, que se las respete y se les reconozca cuando van a hacer esta denuncia. Una marcha que suma apoyos, ¿no? Advierte también la nota del diario AR, ¿no? Convocatoria, la convocatoria contará con la participación de la Confederación General del Trabajo, que contará con la que concentrará en la intersección de Hipólito Yrigoyen y Solís, justamente también donde va a estar la gente de No Matarás, ¿no? Ahí sumándose la CTA, las dos CTA, los sindicatos docentes, organizaciones estudiantiles, agrupaciones de derechos humanos y colectivos transfeministas van a estar presentándose allí. La convocatoria principal de Ni Una Menos será miércoles 3 de junio, 17 horas, Plaza del Congreso, Ciudad de Buenos Aires. Pero también hay convocatorias en otros lugares, ¿no? Por si vos nos estás escuchando, esto se extiende a lo largo y ancho del país. En La Plata va a estar en Plaza Moreno a las 4:30 de la tarde. Rosario, Plaza 25 de Mayo, a las 3:30 de la tarde. En Córdoba, Colón y Cañada. En la provincia de Jujuy, Plaza Belgrano. En la provincia de Salta, Plaza 9 de Julio. En Tucumán, Plaza Independencia. Todos en las inmediaciones del horario de las 4, alrededor de las 4 de la tarde, empiezan a concentrar en cada una de estas provincias. Santa Fe, desde la municipalidad hasta la Plaza 25 de Mayo. En Paraná, esto es Entre Ríos, Plaza de Mayo, de Paraná. Concepción del Uruguay, también en Entre Ríos, Plaza Ramírez. En Resistencia, Chaco, en la Plaza 9, en la calle 9 de Julio y Vélez Sarsfield. En Corrientes, va a ser esto en el Tribunal Oral número 2, Rioja y Costanera. En Mendoza, Mendoza Capital, kilómetro cero. En San Rafael, también kilómetro cero. En Neuquén Capital, Monumento a San Martín. En Cutralcó, Carlos Rodríguez y Roca. En Chipoleti, Plaza de la Justicia, a lo largo y ancho del país. San Luis, en Correo Argentino, va a ser allí el punto de referencia. En Santa Rosa, La Pampa, escalinatas de la Universidad de la Pampa, Universidad Nacional de La Pampa. En Trelew, Plaza Independencia. En Mar de Plata, Luro y Mitre. Bahía Blanca, Plaza Rivadavia. Y Río Gallegos, Avenida Néstor Kirchner y San Martín, en cada uno de estos puntos de referencia, para acompañar y visibilizar, ¿no? Esto que pasa y que en muchos casos no cese y en muchos casos goza de impunidad. Bueno, la consigna es eso, que se acabe, ¿no? Que se tome referencia, que se concientice, ¿no? Y que no es un acontecimiento más, ni minimizar ni menospreciar. Así que ahí estaremos también en el día de hoy acompañando, ¿no? Porque estas políticas son para todos, afectan a las mujeres, pero es para toda la comunidad, y queremos desde acá apoyar y acompañar justamente a esta marcha de Ni Una Menos 11 años. Ojalá sea la última, ojalá no tengamos que estar anunciando en las noticias ningún femicidio más, no tengamos que estar hablando de violencia machista sobre las mujeres. Esperemos que esta sea la última y que se reconozcan, ¿no? Y esos derechos se hagan prevalecer. 9:55 de la mañana. Nosotros vamos cerrando el programa del día de hoy con esta información, con esta invitación para que participes y seas parte también, ¿no? De que te involucres y estés apoyando justamente estas cuestiones. Nos vamos con una temperatura que subió un poquito, 15 grados, ¿no? Acordate que la máxima para hoy es de 18. El cielo sigue parcialmente nublado y algo de sol se filtra en estas vallas amarillas que están sobre la avenida Sáenz, allí donde están haciendo esta obra del trambús. La máxima para hoy 18 grados, dijimos, y se va a mantener parcialmente nublado a mayormente nublado a lo largo de toda la jornada. Balneario Cayo en los controles, el agradecimiento a ella, por tomar el control del programa. Mi nombre es Gastón Salaverry, es un placer y es un gusto enorme hacerles compañía aquí en la radio que te hace bien, aquí en Entre Líneas, como cada mañana. Que tengas un excelente día, bendecido y bendecida en todo, que la justicia intervenga con poder en nuestras realidades y que Dios nos sorprenda con su amor y con sus milagros, a confiar y a creer. Nosotros nos encontramos mañana, pero quédate vos prendido aquí a la 105.9, la radio que te hace bien, Radio Parque Vida. Chau.

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0: 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La fe camina entre la multitud. Jesús camina entre la multitud.
1: Pero los discípulos y las discípulas, los que estaban al lado de Jesús, querían saber y le preguntaban: Señor, ¿qué quisiste decir con esto? Nosotros no entendemos. Esta es la actitud que cambia la historia. Es una cuestión de actitud. Vas a ver milagros, vas a ver maravillas, vas a ver la mano de Dios, vas a ver todo lo que Dios ha dicho y prometido. Sí, porque estás interesada, interesado en lo que Dios te dijo. Es una cuestión de actitud.
2: Buenos días, arrancando el programa de Cuestión de Actitud con Dora Volpe acá, arriba de todo lo que se están levantando, con todas las buenas bendiciones de Dios ahora, para estar entregándole el día a Dios, ¿no? Para arrancar diciendo gracias Dios por este día, gracias por esta mañana, levantándose con la mejor y con toda la actitud, ¿no? Como quien dice.
3: Buena mañana para levantarnos, buena mañana para creer, buena mañana para soñar, buena mañana para dejar que el Espíritu Santo nos mime el corazón, nos sorprenda, nos abrace y nos muestre que Él está con nosotros por encima de cualquier situación, ¿no es cierto, Guille?
2: Si Él está con nosotros, ¿quién contra nosotros, no?
3: Amén.
2: ¿Quién puede estar contra nosotros cuando Dios está a nuestro lado? Cuando Dios pelea a nuestro lado, ¿no? Así como David contra Goliat, cuando las posibilidades eran mínimas, ¿no? Dios estaba ahí, aún en esa mínima posibilidad. Quizá para el mundo, pero para David esa posibilidad era grande, grande en su corazón. Y así fue como Dios estuvo al lado de David. Y también puede estar al lado tuyo en esta mañana, si abrís tu corazón, ¿no? Y entregás cada sueño, cada meta, cada preocupación inclusive, ¿no? Todo lo que te está pasando, que vos decís, no, esto a Dios no le importa, esto a Dios no le importa. A Dios sí le importa porque Dios te ama y Dios quiere verte bien, quiere verte feliz. Basta de la tristeza, como dice Dora.
3: Basta, se terminó, ¿no es cierto? Se terminó, basta de la tristeza, basta del dolor, basta de lo que viene a dañarnos y a no dejarnos avanzar por encima de todas las cosas y a dejar que Dios nos muestre que nos ama y que tiene lo mejor para nuestra vida, ¿no es cierto?
2: La verdad que sí, te lo dice alguien que cuando venía y Dora siempre me decía: Guille, basta la tristeza, Guille, basta la tristeza, deja la tristeza de lado. Y así Dora me taladraba todos los días la cabeza. Y tienes razón, chicos, hay que dejar la tristeza de lado, ¿no?
3: Uh-huh. Como ahí, creciendo como niños, ¿no? Creciendo como niños, creciendo. Conoceréis, yo digo siempre eso que dice la Biblia, conoceréis la verdad y la verdad los hará libres. ¿Y quién es la verdad? Jesús. No la tengo yo, no la tenés vos, no la tiene el trabajo, no la tiene el amor, no la tienen los amigos. La verdad es Jesús mismo. Conocé a Jesús y Jesús, que es la verdad, te hace libres. ¿Sí?
2: Así es. La misericordia de Dios son nuevas cada mañana, chicos. Así que está bueno pedir en oración, tomarse ese momento de intimidad con Dios, ¿no? Y que Dios nos sorprenda, que Dios haga milagros. Es la forma que tenemos de que Dios nos sorprenda, pasar tiempo con Él y contarle lo que nos pasa. Dios ya conoce nuestro corazón, cada situación, pero Él espera que nos acerquemos a Él, que le contemos nuestras situaciones, ¿no?
3: Qué bueno. Música de vida y ya regresamos después de esta presentación aquí con el señor Guillermo Rodas en Cuestión de Actitud.

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2: Y quería compartirte lo que nos dice el Salmo 103, versículo 12. Cuanto está lejos el oriente del occidente, hizo alejar de nosotros nuestras rebeliones. Y qué lindo, ¿no? Que el oriente del occidente, a un lado está el oriente y al otro el occidente. No se juntan nunca. Como el agua y el aceite no se pueden juntar nunca, el oriente y el occidente nunca se juntan. Y te dice que como están así de lejos, el oriente y el occidente, que nunca se vuelven a juntar, así Dios aleja de nosotros nuestras rebeliones. Qué lindo el saber que Dios saca lo que te lastimó, que Dios saca lo que te condenó, que Dios saca, que Dios te perdona, que Dios no deja nada guardado. Viste que muchas veces uno tiene algún problema, discute con una persona y la persona del cajón saca, vos hiciste esto, esto, esto, aquello, aquello, aquello, o nosotros mismos, no valgo por esto, no valgo por aquello. Pero a vos te dice la palabra que como no están cerca ni el oriente ni el occidente y nunca se unen, así Dios saca y borra y perdona nuestras rebeliones y no las deja guardadas en un cajón, no las deja en lo oculto, no, las saca y las tira en el fondo del mar para que vos no las puedas agarrar, para que nadie las pueda agarrar y para que todos nosotros podamos vivir en libertad. No deja nada, nada, nada, nada para volver a dañarte el corazón, sino que todo lo tira en el fondo del mar, donde no puede llegar ni siquiera un buzo. Nadie puede llegar a decir, esto lo hizo Dora, esto lo hizo Vanessa. No, lo sacó. También sacó lo que te dañaba, también sacó lo que te enfermaba, también sacó lo que te cautivaba, también sacó lo que te llevaba a vivir enfermo, en derrota, en dolor. Como están lejos el oriente y el occidente, así Dios echa al fondo de la mar todo lo que vino a dañar tu vida y tu corazón. Vos decís, no tengo idea. Pregúntale a Dios, y lo que te venga, Señor, esto pasó, entregáselo, decirle, Señor, no quiero más esto para mi vida, no quiero más la tristeza, no quiero más el dolor, no quiero más la culpa, no quiero más la condenación, no quiero más, lo saco de mi vida, porque vos lo sacaste de mi vida, y nunca más viene sobre mí esto a condenarme ni a destruirme, porque conoceréis la verdad y la verdad nos hace libres. Y hoy, Señor, quiero vivir en tu libertad. Señor, mira todo lo que las personas pueden estar viviendo en este momento. Saca la tristeza, saca la culpa, saca el dolor, saca el fracaso, saca la frustración, saca la soledad. Señor, como no se junta ni el oriente ni el occidente, y nunca se van a juntar, así queremos que de la misma forma te lleves nuestros fracasos, nuestros dolores, te lleve lo que había marcado nuestra vida, condenarnos continuamente en el nombre de Jesús. Rompemos lo que ata nuestra vida, rompemos lo que ata nuestro corazón, quebramos lo que ata nuestra mente y que no nos deja vivir en libertad en el nombre de Jesús. Espíritu Santo, mostranos que vos nos amás. Señor Jesús, que tu sangre lave nuestras tristezas, que tu sangre llene, limpie nuestro corazón, limpie, saca toda culpa y toda condenación en el nombre de Jesús, y enséñanos a vivir en tu libertad en el nombre de Jesús. Espíritu Santo, hacelo nuevo en nuestro corazón, y hoy recibimos recibimos que vos nos amás. Hoy recibimos que vos nos libertás. En el nombre de Jesús, por la sangre de Cristo, somos limpios. Por la sangre de Cristo, somos sanos. Por la sangre de Cristo, recibimos que vos nos amás. En el nombre de Jesús, amén, amén y amén. Dios te perdona, Dios te ama y quiere que hoy comiences a vivir la vida que Él tiene para tu vida.

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1: Próximo bloque que te acompañamos aquí en Cuestión de Actitud. Teléfono para comunicarse con nosotros. A que no sabe, no sabe nada. Le gano a todo.
2: 1140-79-2402.
1: No, te entendí, Guillermo. ¿Cuál me dijiste que era?
2: 1140-79-2402.
1: No te entendí, Guillermo. Más, menos rápido. para que lo escuche el otro y lo pueda marcar y llamar.
2: Comunicate con nosotros. 1140-79-2402.
1: Muy bien.
2: Parque Vida.
1: La línea de los milagros, la línea de vida, la línea de libertad y de estar Dios con nosotros. Vamos a seguir compartiendo en esta mañana en Cuestión de Actitud.

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Buenos días, bendecido miércoles para todos. Bueno, mi nombre es Cristina y vengo del Centro de Estudios a comentarles que estamos ya en la primera semana de junio, que en diferentes modalidades comienzan nuevas materias. Ahora, hoy miércoles comienza tanto en presencial como en el online dos materias, una Libros Históricos 5 y otra Historia de la Iglesia 3. Y en el virtual también comienza el lunes 8 de junio, así que los esperamos a todos aquellos que quieran comenzar con alguna materia, aunque sea hacer una materia. Estas materias comienzan esta semana y la que viene y duran más o menos hasta mitades de julio, que ya después comienzan las vacaciones de invierno. También tenemos cursos. Hoy miércoles, el taller de reciclado de ropa y sublimación. Recuerden que es un encuentro, pero también tienen que inscribirse. Así que los esperamos a todos para poderse inscribir. Es de 19 a 20 y 30. Escriban cualquier cosa, cualquier duda que tengan a cursoscortos@cnb.org. Y si es para el ICM, icm@cnb.org. Lo mismo si quieren o alfabetizarse o ser alfabetizadores, pueden escribir a info@cnb.org. Y después tienen las consultas que pueden hacer al teléfono fijo 4982-6336 de 15 y 30 a 21. Recuerden que es de lunes a viernes. Lo mismo el WhatsApp 11-3928-6963. Y después tenemos lo que son las redes. En Instagram, @teologiayacción. Y en Facebook, Instituto de Capacitación Ministerial. Y en Instagram, el centro de estudios es @cenbeducacion, todo junto. @cenbeducacion. Y en Facebook, Centro de Estudios Nueva Vida. Así que bueno, los esperamos a todos. Obviamente saben que ya estamos con las nuevas instalaciones hermosas ahí en Guaraní 365. Lo mismo, si se quieren acercar para consultar algo, estamos ahí en Guaraní en el mismo horario, de 15 y 30 a 21. Así que cualquier cosa, los esperamos. Y hoy vamos a hablar un poquitito de lo que sería... Ya aprovechamos que comienza esta materia Libros Históricos 5, ¿no? Recuerden esto. Uno dice, bueno, pero ¿por qué 5? ¿Por qué 4? ¿Por qué 3? ¿No es cierto? Bueno, los periodos históricos son muy amplios. Entonces, son más de 2000 años de historia, de situaciones. Y obviamente no se puede dar en 6 clases. Entonces, se divide en tramos históricos. Y cuando uno dice, bueno, es Libros Históricos 3, Libros Históricos 4, Libros Históricos 5, tocan un periodo de la historia. El anterior va a tocar otro periodo de la historia. Obviamente, cuando terminan los 5 años del ICM, van a poder después, si quieren, compilar todo lo que son Libros Históricos 5, desde el comienzo hasta el final, lo que es Historia de la Iglesia, lo mismo, y lo que son cada uno de lo que a lo mejor los dividimos así por número, ¿no? Así que bueno, no es necesario que uno diga, ah, pero si no hice el libro históricos 4, no voy a poder hacer el libro histórico 5. No, no es así. Pueden hacerlo tranquilamente y van a ver un periodo histórico. Si después ustedes siguen año tras año, los 5 años del ICM, van a ver todo completo, ¿no es cierto? El 1, el 2, el 3, el 4 y el 5. Así que en este periodo, que es la materia que comienza hoy miércoles, vamos a ver lo que es Sofonías, el profeta del precautiverio, a Esdras, que está durante el cautiverio, Nehemías, el retorno, a Ageo, Zacarías y Malaquías, que son los tres los profetas del post-cautiverio, y a Esther. Estos serían los que vamos a ver durante Libros Históricos 5. Entonces, Sofonías
es uno de los 12 profetas menores del Antiguo Testamento. Recuerden que profetas menores se le dicen a los que serían los libros más chicos, que son sí profetas que le hablaron al pueblo de Israel, pero son libros muy cortitos. Entonces, Sofonías, ¿qué significa? Yahvé ha ocultado, o también el Señor protege. Sofonías detalla su ascendencia. Era bisnieto del rey Ezequías, lo que convertía en miembro de la familia real de Judá. Profetizó en el reino del sur, o sea de Judá, durante el siglo 7 a.C., específicamente en el reinado del rey Josías, que era un buen rey, alrededor del año entre el 640 y 609 a.C. Su libro consta de 3 capítulos, por eso les digo, son libros cortitos, que advierten sobre el inminente juicio de Dios. Dice, el día del Señor, ¿no? Contra Judá y las naciones vecinas por su idolatría. Sin embargo, su mensaje central concluye con una promesa de esperanza, restauración y salvación para un remanente fiel de Israel. Vemos al pueblo sumergido en una profunda decadencia moral y espiritual. El pueblo adoraba a dioses cananeos como Baal y rendía culto a los astros en los techos de sus casas. Los líderes políticos, los jueces y sacerdotes abusaban de su poder. Había engaño, violencia y opresión hacia los más vulnerables. Muchos ciudadanos habían adoptado una actitud de indiferencia, pensando que a Dios no le importaba lo que pasaba en la tierra. A pesar de la corrupción general, el profeta anunció que Dios preservaría un remanente de personas humildes, sencillas y honradas que mantenían su fe. Por lo tanto, el mensaje de Sofía, ¿sí?, fue, por un lado, de advertencia para los que estaban haciendo muy mal las cosas, ¿no es cierto?, pero también de esperanza, porque dijo, aquellos que están haciendo bien las cosas, los voy a rescatar y los voy a salvar y los voy a sacar de todas estas situaciones, ¿no? Vemos que siempre Dios socorre, ahí corriendo al pueblo que realmente clama por él, pide, lleva su palabra, da esperanza, le dice a otros, ¿no es cierto?, que están necesitando. Hay un Jesús que salva, que liberta, que hace milagros. Entonces, lo vemos en su momento y lo seguimos viendo hoy en día, ¿no? Vemos que los problemas, los inconvenientes siguen siendo los mismos. En ese momento, dice que el pueblo adoraba a otros dioses, como Baal, y rendía culto a los astros en los techos de sus casas, ¿no es cierto? O sea, muy alejados de Dios. De hecho, ni pensaban que Dios podía hacer algo. Y lo mismo pasaba con los líderes políticos, los jueces y los sacerdotes, ¿no es cierto? Que abusaban del pueblo, se iban en contra del pueblo, engañaban, había violencia, había opresión, y sobre aquellos a lo mejor más vulnerables. Pero el Señor viene, pone su mano de justicia, y todos aquellos que oramos, clamamos y pedimos todos los días para que la justicia de Dios venga y para que realmente caiga sobre quien tenga que caer, Dios viene y hace su justicia. Y hizo lo mismo en su momento. Y Sofonías tuvo que advertirles, decirles, chicos, los que están haciendo mal o se arrepienten o Dios los quita. Y para aquellos que hacían bien las cosas, Dios les dio la esperanza a ese pueblo. Así que bueno, este es un poquitito el ingreso. Vamos a hablar un poquitito cada miércoles de algo más de lo que señalan los libros históricos 5. Pero bueno, este fue un paneo de cómo comienza, con Sofonías. Así que, hermanos, hermanas, Dios los bendiga, que pasen un hermoso miércoles. 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Y en las redes sociales estamos tanto en Instagram como en Facebook. Así que
Los esperamos, tanto por redes, por teléfono, por WhatsApp o en forma presencial ahí en Guaraní 365. Dios los bendiga y que pasen un hermoso miércoles.

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0: Bueno, arrancamos de vuelta, volvimos acá en Cuestión de Actitud con Dora. Tenemos una noticia para dar hoy, ¿eh? Como hablamos la semana pasada acerca de los pediatras, ¿no? Hay una disminución en Argentina, un 30% menos de pediatras necesarios para cubrir las residencias médicas. La vez pasada hablábamos de los psiquiatras, en los niños, ahora estamos hablando también de los pediatras, ¿no? Disminuyó un 30%, de pediatras. Hay menos gente que estudia la de residencia en pediatría, como hablábamos la semana pasada, ¿no? Ahora lo reforzamos un poquito, porque la Asociación Argentina de Pediatría publicó una carta de vacantes libres en la residencia de pediatría, ¿no? Faltan pediatras. La necesidad, ¿no? En esa especialidad, porque sí, hay médicos, todo, pero no hay en esa especialidad. Disminuyó un 30%, ¿no? Esa carta manifiesta la necesidad acerca de pediatras. Es una situación emergente, compleja y multicausal. ¿A qué se debe esto? Capaz me preguntás. Bueno, es la necesidad de tener varios empleos, mucha gente que trabaja en salud, como hablábamos la semana pasada también con ustedes, tiene muchos empleos. Bueno, yo que trabajo en un hospital, le pregunto a mis compañeros, compañeras, y la mayoría tiene dos empleos, hasta te digo que tres empleos, y no tienen tiempo para ellos, para su familia, para sus quehaceres, ¿no? De cada día. La poca valoración de la profesión también es otra causa, y otra de las causas es el bajo sueldo, ¿no? Por eso hay una disminución de pediatras.
1: Es tremendo, disminución de todo.
0: Es fuerte, ¿no? Con la necesidad fuerte que hay para los chicos, ¿no?
1: Y no hay médicos, no hay pediatras, no se está pagando y se deja a la gente sin obra social, sin nada. Es realmente triste y doloroso lo que está pasando, ¿no?
0: Mucha gente se está dando de baja de las obras sociales. Hay una baja muy grande de pacientes que se están dando de baja en obras sociales, como nunca antes, ¿eh? Es una situación emergente y compleja. Así que nada, buscan advertir sobre una gran crisis, ¿no?, de la salud pública en los próximos 5 a 10 años. Así que advertir de una forma para que esto por ahí cambie, ¿no? Los años atrás los pediatras eran una de las especializaciones más buscadas, digamos. Y ahora, ¿cómo cambió eso, no? Antes era una especialidad tan buscada y ahora la verdad que está en falta, está en necesidad. Un 30% menos de pediatras en Argentina.
1: Es tremendo. Y todo, no solo pediatras, Guille, ¿no? Enfermeros, anestesistas, la gente no está cobrando y está viviendo situaciones donde se están dejando porque tienen que tener otros trabajos y no les alcanza, ¿no es cierto?
0: Eso es lo que está sucediendo. La gente, como decía Dora, tiene varios empleos, está de acá para allá y está, la gente está cansada, está cansada, está cansada. Ojalá que la situación cambie y, como decíamos recién, también entregarle estas cosas a Dios, ¿no? Para que Dios cambie la realidad.
1: Es verdad, y realmente que cambie la realidad y que nosotros nos animemos a creer, no a mantenernos lo que... Algo, es algo que nos ministró tanto nuestro pastor. No mantenernos por tristeza, no mantenernos porque, uy, se está perdiendo el trabajo, mira lo que está pasando, sino que en medio de este dolor, en medio de esta situación que se está viviendo, yo me mantengo vivo por fe, ¿no?
0: Amén, amén, tal cual.
1: Bueno, vamos a Música de Vida y ya volvemos.
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Hola, desde el Centro de Estudios Nueva Vida, te recordamos que hoy, 3 de junio, se conmemora el día de Ni Una Menos. La primera marcha de Ni Una Menos se realizó el 3 de junio de 2015 en Argentina. Esta movilización masiva y sin precedentes congregó cerca de 500.000 personas en distintos puntos del país para gritar contra los femicidios, la violencia de género y exigir el fin de la impunidad. Este miércoles 3 de junio se cumplen 11 años de la primera marcha que nació como una expresión de repudio ante el femicidio de Kiara Páez en la provincia de Santa Fe. Fue la indignación y la angustia lo que empujó a distintas organizaciones feministas y víctimas de violencia machista a exigir medidas que detuvieran las expresiones de odio. La consigna Ni Una Menos fue inspirada en el poema Ni Una Muerta Más, de la activista mexicana Susana Chávez, que fuera violada y asesinada 16 años después de haber escrito estos versos. Según el observatorio Ahora que sí nos ven, nos revela dolorosamente que hasta el 30 de abril de 2026 se computan una víctima letal por violencia de género cada 36 horas en nuestro país. Lamentablemente, esta semana otras dos adolescentes fueron asesinadas. En Córdoba, Agostina Vega, de 14 años. Y Dulce María Beatriz Candia, de 17 años, en la localidad de El Dorado, provincia de Misiones. Ambas víctimas de la violencia machista. Desde nuestro espacio, no somos indiferentes a esta realidad. Exigimos a las autoridades y al Estado que trabajen por la justicia incansablemente. Nos unimos a las palabras de Rita Segato. La lucha de las mujeres no es por las mujeres, es por toda la humanidad. Soy Cintia Rossi, profesora en Historia y Museóloga.

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0: Seguimos compartiendo la mañana en cuestión de actitud, seguimos creyendo, seguimos sabiendo que conocemos la verdad y la verdad nos hace libres, que Dios tiene un camino nuevo para nosotros y que Dios a vos y a mí nos invita a creer, nos invita a soñar y a levantarnos. Él levanta mi cabeza y es mi gloria. Clamé yo al Señor con mi voz y de su santo monte respondió al pedido de oración. Escuchó lo que yo estoy pasando, enjugó las lágrimas de mi corazón y me dio lo que estaba necesitando. No más tristeza, Guille. No más tristeza, ¿no?
1: A dejar la tristeza de lado, chicos. Y entregarle esa tristeza, si viene a Dios, ¿no? Esas angustias, esos pensamientos que no nos edifican, ¿no? Dios nos llamó para crecer tomados de su mano, ¿no? Y no soltarnos. A veces capaz que hay situaciones que llegan, problemas, que nos van alejando silenciosamente de la mano de Dios, ¿no? Y cuando nos queremos dar cuenta, nos encontramos tan lejos de su mano, de las cosas de Dios, y Dios nos llama a escuchar su voz, ¿no?
0: Amén.
1: A saber diferenciar la voz de Dios, ¿no? Cuando Dios nos habla, cuando Dios nos dice es por acá, y escuchar y obedecer, ¿no? Como su hijo. Porque Dios quiere lo mejor para nosotros. Y no ser necios, ¿no? Sino obedecer la voz de Dios. Que Dios tiene cosas grandes para nosotros. Dios nos llama a creer. Algo tan simple como eso, ¿no? Tan solo dar ese paso de decir, bueno, Dios, yo te creo a vos. Aunque hoy no lo vea, aunque hoy la situación sea difícil, aunque tal vez sea imposible para muchos, yo hoy te creo a vos. Creo en lo que vos me estás diciendo.
0: Amén.
1: Y vivir en cuanto a esa fe, ¿no? No es solamente decirlo y termino de orar y ya arranco con las dudas, arranco con la tristeza, no. Sino continuar con esa fe, ¿no? Mantenerse en la oración, mantenerse en lo que creemos, ¿no? Que es a lo que Dios nos llama, a creer y a vivir de milagro en milagro.
0: Amén. A creer porque al que cree todo le es posible.

0: ¿Cuáles son las líneas para comunicarse con nosotros, Guille?
1: 1140-79-2402, Parque Vida.
0: ¿Para qué se pueden comunicar?
1: Para pedir oración, para contar testimonios inclusive, ¿no? Para contarnos la situación que están atravesando. Así que pueden comunicarse, chicos. Acá estamos para escucharlos. 1140-79-2402.
0: Vamos a Música de Vida y enseguida volvemos.

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0: Seguimos acá acompañándote en Cuestión de Actitud y ahora el señor Guillermo Rodas tiene otra nota para compartirnos en la mañana de la radio, Guille, ¿no?
1: Así es, chicos. Ahora que viene el frío, vienen muchas enfermedades infecciosas, enfermedades virales con los chicos, con los niños. Siempre traigo notas de pediatría, ¿no? Porque es lindo también concientizar a los chicos ahora. Hay un aumento de un diagnóstico de coqueluche. ¿Qué? Para mayores de menores de 5 años, de 5 años para abajo.
0: ¿Qué síntomas tiene coqueluche?
1: Ahí vamos con eso. Coqueluche es una enfermedad infecciosa inmunoprevenible, producida por la bacteria Bordetella pertussis. ¿Qué pasa con esto? Hay más tos en más de 7 días.
0: Sí, es
1: trae
0: verdad,
1: algunas apneas, mucha tos, ¿viste?
0: Sí.
1: ¿Y de qué forma lo combato? ¿De qué forma puedo combatir esta enfermedad, no? Bueno, a través de antibióticos, llegar a la guardia, consultas con los pediatras, ¿no? Es importante traer a los chicos a los pediatras y no dejarse estar, ¿no? Cuando vemos que los chicos se están con muchas secreciones, mucha tos, las vacunas, la prueba pentavalente, de 2, 4 a 6 meses.
0: Sí.
1: Los refuerzos son a los 18 meses y con la triple bacteriana a los 6 años. En adultos y embarazadas también se pueden vacunar,
0: Qué bueno, ¿no? El no dejar la vacuna, el vacunarnos sí o sí y evitar. Y también, ¿sabes qué? Me di cuenta, Guille, por ahí, ustedes lo ven en los hospitales también, el lavado de manos, la higiene, el cuidado,
1: es,
0: ¿no?
1: Muy importante, sí, sí.
0: Y las vacunas también, ¿no? Me está costando a mí el tema de las vacunas, pero es algo que tenemos que romperlo e ir a cuidar nuestra vida, ¿no es cierto? Y a los nuestros, a los nuestros.
1: Es importante concientizarnos, ¿no? A través de reforzar la cobertura de la vacunación, las consultas médicas, ¿no? Que muchas veces decimos, bueno, no pasa nada, no pasa nada. Pero es importante que con los chicos ese no pasa nada no suceda, ¿no? Si no, no perdemos nada, es un minuto de acercarnos,
0: sí, es un minuto.
1: Y averiguar, ¿no? A ver si estamos bien, a ver si hay que administrarle algo a nuestro niño.
0: Sí.
1: Así que incentivarlos a eso, ¿no? Más en estos tiempos, ¿no? Donde el clima cambia tanto.
0: ¿Y qué? ¿Por qué son estas cosas que están pasando tanto, Guille? ¿Vos tenés, te ocurre algo o hablan algo en los hospitales?
1: Nosotros sabemos que en los hospitales, por ejemplo, donde yo trabajo es en pediatría de internación, sabemos que en esta época ya, para nosotros decimos, bueno, ya arrancó la época, es un decir que tenemos nosotros. ¿Por qué? Porque, bueno, son los chicos que toman mucho frío, están en la calle, inclusive están en la escuela.
0: Sí,
1: y
0: pero hay chicos que se cuidan y les pasa esto también. ¿Por qué puede ser?
1: Y esto es debido, bueno, justamente lo que te iba a decir, a las escuelas, a cuando están con los, ¿cómo se llama? Con los cuidadores, en las guarderías. Y ahí es un virus que se contagia enseguida. Entonces, como es un contagio directo.
0: Qué cosa, ¿no? Que tenemos que tener cuidado sí o sí. ¿No? Empezar a tener cuidado sí o sí.
1: La verdad que sí. A veces es medio inevitable, pero está bueno concientizar, ¿no?
0: Uh-huh.
1: Y cuando sucede esto, acudir a la guardia.
0: Bueno, acudir a la guardia. 1140-792-402. Acudir a la guardia, que acá el enfermero profesional nos aconseja a todos ir a la guardia y cuidarnos todos, ¿eh? Aprende a perder, chiquito.
1: Ya va revancha, siempre revancha, chicos.
0: ¿Cuándo tenemos la revancha?
1: Ya vamos a tener el juego, leemos a la ganadora, Prepárate,
0: bueno,
1: ahora.
0: 1140-792-402. Vamos a seguir compartiendo en esta mañana en Cuestión de Actitud.

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1: Y seguimos acompañándote aquí en Radio Parque Vida FM 105.9 y 1140-792402 es la línea del WhatsApp para comunicarte con nosotros aquí en la radio, 1140-792402. En algún momento de la vida, por situaciones que nos pasan, por tristezas, dolores, fracasos, por golpes que te da la vida, por temores, por, andes a saber por cuántas cosas, ¿no? Dejamos esas cosas de lado. He charlado con muchas personas que dicen, yo no me acuerdo nada de mi infancia.
2: Como que las borraste inconscientemente,
1: las borraste, ¿no? ¿Y quién? Yo tengo 59 años, me acuerdo, no se van a acordar ustedes.
2: Claro.
1: O sea, todos nos acordamos. Es como que queremos borrar cosas. Y que Dios te dice, amigate con tu pasado, amigate con tu soledad, amigate con la tristeza, con el dolor. Vos valés. Vos valés.
2: Es como que lo guardamos en el último cajón, ese cajón que nunca buscamos, bueno, todos
1: el
2: esos
1: cajón
2: recuerdos,
1: de
2: ¿no?
1: los recuerdos que no queremos saber nada con ellos, ¿no?
2: Yo creo que están todos ahí.
1: Y qué bueno que dejar que el Espíritu Santo nos sane, dejar que Dios nos sane el corazón, que Dios sane nuestras tristezas, nuestro pasado. Señor, quiero amigarme conmigo mismo, aún por las cosas que no pensé que me hubieran merecido, no pensé que me merecía esto que me pasó. No lo creo, no lo quiero, pero hoy te lo entrego para que vos sanes mi corazón y pueda ser feliz y libre. Tenga la edad que tenga, haga lo que haga, ser feliz y libre.
2: A veces es lindo liberarse de esas cargas, ¿no? Que vamos arrastrando y después sentir ese alivio de entregar las cosas, ¿no? Porque si no, vamos cargando con eso y no está bueno.
1: A todos nos pasa, ¿eh? Pero todos tenemos que tomar la decisión de conoceréis la verdad y la verdad os hará verdaderamente libres. Entonces hoy Dios te quiere libertarte del pasado, de la tristeza, de la soledad, del dolor, de pensar que no valés, que no servís, que no sos importante, porque por ahí nunca te sentiste importante, por ahí siempre pensabas que eras el último rajón de tarro en tu familia, que a la gente no le importabas, que tantas cosas que traemos en los corazones y que hoy Dios, el Espíritu Santo, las quiere sanar porque nos ama.
2: Hoy hablábamos mucho con Dora de, ahora que dice esto, ¿no? Estábamos comentando esto de valorar al otro, de respetar al otro, de querer al otro, pero como dice Dora también está bueno querernos a nosotros mismos, porque a veces...
1: Por encima de todas las cosas tenemos
2: que querernos. A veces nos olvidamos de querernos y uno dice, bueno, pero ¿cómo me puedo querer yo? Y a veces saliendo de los lugares donde sabemos donde somos lastimados o no somos valorados, de esa forma podemos querernos. O empezar por lo menos a querernos a nosotros mismos, ¿no? Porque a veces uno se queda y se lastima conscientemente. Y eso no está bueno, porque trae heridas que después cuestan sanar.
1: Qué bueno, ¿no? Lo que Dios nos dice. ¿Por qué andaré yo enlutado por la opresión del enemigo? ¿Por qué? ¿Por qué te abates, oh alma mía, y te turbas dentro de mí? Espera en Dios, porque aún he de alabarle. ¿Por qué yo voy a vivir enlutado todo el tiempo? Si Dios cambia nuestro llanto, nuestra tristeza en danza, ¿por qué andar enlutado? ¿Por qué andar con enojo, con bronca, con resentimiento, pensando que no valgo, no sirvo, pensando que nunca va a cambiar mi vida? No, tu vida cambia. Dios te reconstruye y tu vida cambia, ¿no?
2: Qué feo la gente que se levanta enojada, que se levanta quejándose. Escuché por ahí ahora que hay como una meta de decir, bueno, un día sin quejas, un día sin enojos. Y está bueno, porque está bueno, qué sé yo, probar esas cosas. Porque decís, me la paso quejándome, ¿cuántas veces me quejo al día? ¿Cuántas veces me enojo a eso, ¿no? Y está bueno, como dice ahora, renunciar a esas cosas
1: renunciar.
2: Que nos hacen mal, ¿no?
1: La Biblia dice, entregando toda ansiedad a Él porque Él tiene cuidado de nosotros. Yo termino No, yo me levanto muy contenta, canto, pongo la música, estamos cocinando en mi casa los viernes a la noche para la gente de la calle cuando cocinamos, y me pongo la música toda la que da, los que estamos cocinando, disfrutando, amándonos y amando servir y amándose llevar al otro. O sea, llegamos a hacer 180 viandas todos los viernes, que lo compramos con nuestra plata, lo cocinamos nosotros, pero lo disfrutamos. Y algo, ponemos la música todo lo que da, canta, disfrutamos, vivimos, ¿no? Pero algo te dice Dios, ¿por qué andaré yo enlutado por la opresión del enemigo? ¿Por qué tengo que seguir estando triste? ¿Por qué no puedo mirar al que necesita? ¿Por qué no puedo alcanzar ese plato de comida? Ver que hay uno que está sufriendo, ver que hay uno que está llorando y estar en el dolor, porque eso te hace bien a vos. Te hace bien a vos.
2: Y no ser indiferente, ¿no? A estas situaciones.
1: No, pero no permitiendo que el enemigo de nuestra alma nos siga dañando, pensando que nos salvimos, que no tenemos propósito, que nada va a cambiar a nuestra vida. No, tu vida tiene sentido. Hay una canción que dice, tu vida vale para el Señor, tu vida vale, y por eso te salvo, soy importante. En realidad esa es mi vida, vale.

0: Cruz. Qué lindo el saber que vos valés, Guille vale, Dora vale, quien está escuchando vale, Vanessa vale, todos valemos porque Dios tiene un propósito con nuestras vidas, ¿no?
1: Qué lindo, chicos, qué lindo irnos con este mensaje, ¿no? Que dice Dora

0: que necesita. Nosotros en el Centro Cristiano Nueva Vida, nuestra iglesia, tenemos acción comunitaria que da alimentos, más de 800 viandas por día que cocinan en la iglesia, donde se da alimento para la gente de la calle, donde se le ayuda a la gente de la calle, pero también se dan bolsas de alimento. Pero aparte, nosotros, el grupo que vamos a 11, a Rivadavia y Catamarca, vamos todos los viernes, nos juntamos para cocinar. Estamos en mi casa, nos ponemos desde... Ahora ya están los chicos cocinando y nos ponemos en mi casa a cocinar. Y cocinamos hasta las 12, una, cocina el marido Vanessa, cocinamos un montón de personas. Y no, no tantas no, yo les hago creer que cocinan, no cocina nada. No, pero con música nos reímos, nos cargamos, disfrutamos y... Empezamos con 30 viandas, ahora llegamos cuando, según lo que tenemos de plata, 180, 120, 140. Hoy llegamos a 22 kilos de pollo, la semana pasada 30. Y llegamos con el arroz, con todo, vamos llegando, llegando, llegando. Pero decimos, ni la pobreza, ni la miseria, luz, ha llegado 150 mil pesos de luz, nada nos va a detener. Nosotros vamos a seguir estando igual. Lo que tiene que venir va a venir. Nada nos va a detener, porque la gente tiene hambre y hay necesidad. Cuando vamos para la plaza a llevarle alimento, pasamos por el Hospital Ramos Mejía, y en la puerta del Hospital Ramos Mejía, antes dormía gente dentro del hospital, ahora duermen en la puerta. Y va la policía y lo saca. Claro. Y había una chica embarazada el día de ese de lluvia torrencial que hubo un sábado, fuertísima. Una chica embarazada de 6 meses y el marido con neumonía, y vino la policía a sacarlos. Le dijimos, no, poniéndonos nosotros, no. Yo soy muy exagerada. Dije, la justicia del necesitado.
1: Ya lo imagino.
0: Y se quedaron ahí a la noche y estuvieron para dormir con los colchones que tienen, abrigaditos. La chica con una pancita hermosa. Pero qué lindo el poder llevarle los alimentos y el abrazo, el que sepan que no están solos, que hay alguien que piensa en ellos, ¿no? Y hay necesidad. Por ahí te sobra un platito de comida, dalo. Por ahí te sobra algo, dalo. Dalo y acércate al necesitado, porque hay mucha necesidad.
1: Sí, ¿no? Sí, no nos cuesta nada ser un poquito empático solamente, ¿no? Ser, mirar un poquito al otro, como hablábamos hoy, de mirar al que tenemos al lado.
0: Bueno, vamos a un tema musical. Dale, música de vida y ya regresamos.

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0: Y ahora cierra el programa el señor Guillermo Rodas.
1: Bueno, chicos, esto fue cuestión de actitud, con palabra de vida, con palabra de aliento. Así que, como dijimos con Dora hoy, a pasar ese tiempo con Dios, ¿no? A creer que nada es imposible, ¿no? A aferrarse más que nunca a la mano de Dios y a los milagros que Él tiene para nosotros. Los milagros que están esperando por nosotros, ¿sí? Así que a no dormirse, a dejar la tristeza, como dijimos hoy, de lado. A mirar el cielo y decir, papá, yo te creo y voy caminando de tu mano. Así que esto fue Cuestión de Actitud con Dora Volpe, con Camila.
0: Chau, me voy.
1: Abrazo grande, chicos. Chau. Paz.

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Muy, pero muy buenas tardes. Te damos la bienvenida a un nuevo programa que ha comenzado aquí en Parque Vida, en la 105.9. Recordá que es la radio que te hace bien. En la operación técnica se encuentra Camila, mi nombre es Lorena y te vamos a hacer compañía hasta las 15 horas. Recordá que puedes enviarnos tu mensaje de audio al 11 40 79 24 02. ¿Qué estarás haciendo hoy miércoles 3 de julio en la ciudad de Buenos Aires? Queremos escuchar tu voz, que nos cuentes cómo vas, si estás llenando el corazón de alegría. Tratás de estar bien, de estar saludable, de hacer una vida saludable. La alimentación, te estás proyectando a nuevas metas. ¿Cómo estás? Contanos qué estás haciendo hoy. Bueno, te dejamos ahora en compañía de muy buena música para que la disfrutes y en un momentito ya regresamos.

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0: Siendo las 13 horas 45 minutos, continuamos aquí en la tarde de Parque Vida haciéndote la mejor compañía. Y hay algo que no quiero dejar pasar. El día de ayer fue el día del bombero voluntario. ¿Cuántas personas arriesgan sus vidas? Tienen esa vocación de servicio de estar ayudando al prójimo. Y bueno, en esta oportunidad Parque Vida se acercó a un cuartel de bomberos para que nos puedan contar, para que puedan ser escuchadas sus voces y nos cuenten la tarea, el día a día, lo que viven. Así que mira, te dejamos con este audio para que puedas saber y conocer un poco más de del labor. Buenas tardes, ¿cómo están todos? Y en esta oportunidad nos encontramos en el cuartel de bomberos voluntarios del partido de 3 de febrero. Estamos en el cuartel central con...
1: Así es, con Tomás.
2: Y con Javier.
0: ¿Qué tal? ¿Cómo están? Buenas tardes. Contanos, ¿qué te inspiró a ser bombero voluntario?
1: Y como casi cualquier chico, desde que tengo uso de razón, que siempre me llamó la atención, desde la inocencia de un chico, y al pasar los años y ver servicios por la tele o demás, me iban acercando todavía más, iba entendiendo un poco de qué se trataba. En un incendio trágico de la ciudad de Buenos Aires, también que hubo 8 bomberos caídos incumpliendo el deber, eso me llamó mucho la atención, diciendo, wow, ¿cómo puede ser de que esta gente dé hasta la vida por el servicio, por la gente? Y bueno, cuando conseguí la mayoría de edad, hay un momento que dije, che, loco, si esto es lo que deseaste toda tu vida, es ahora. Y bueno, y ahí arranqué y tengo la oportunidad de estar en un cuerpo de bomberos voluntarios y también dedicarme a ser bombero de forma laboral para poder vivir esto también.
0: ¿Cómo te acercaste a este lugar? ¿Cómo averiguaste? ¿Fuiste directamente a un cuartel?
1: Y por suerte hay mucha campaña por medio de las redes o en la vía pública inclusive, cuando hacemos un curso de ingreso. Y bueno, ahí llega como la notificación, en mi caso por las redes. Y bueno, ahí me acompañaron para hacer todo el sistema de preinscripción, que es un trámite que hay que hacer con un par de documentos, y bueno, ahí podemos arrancar.
0: Tomás, contanos tu experiencia en un día en el cuartel, un día total, completo en el cuartel.
1: Al llegar, al tomar la guardia, bueno, nos cambiamos, revisamos nuestros equipos personales, revisamos todas las unidades, revisamos todo el material. Una vez que ya tenemos esa parte solventada, que ya sabemos que está todo como para el servicio, ahí recién capaz que nos sentamos entre los camaradas que compartimos el turno, digamos, la guardia, nos contamos cómo nos fue y demás. Por suerte hay mucha camaradería, siempre un mate de por medio. Y después, bueno, hay días donde es un poco más tranquilo, que estamos más relajados, a menos que tengamos tareas de orden interno acá en el cuartel. Y después hay días que tenemos muchas salidas, ya sea por incendios o auxilios, pero bueno, nada, eso, depende mucho un poco de la época también.
0: ¿Alguna experiencia que recuerdes de un día con mucho trajín?
1: Y esta profesión te da experiencias muy emocionantes, muy reconfortantes, y también otras más dolorosas. Tenemos experiencias, por ejemplo, con relación con la comunidad, no sé, para las navidades, que salimos a repartir caramelos con las unidades, a festejar la Navidad y el Año Nuevo, y la gente siente ese cariño y nosotros lo sentimos el doble, y eso es un poco también lo que nos reconforta y lo que nos da más ganas de venir todavía. Después, días donde uno se pregunta, ¿para qué me inscribí? Porque estás todo el día en la calle, cansado. Pero justamente igual al mismo tiempo es eso, yo me escribí para esto. Y después también, bueno, en un cuerpo de bomberos a veces hay adversidades de que hay que ir poniéndole el pecho, ya sea problemas de compañeros, o sea que mi compañero tenga un problema o problemas mismos o demás. Pero por suerte, al formarse tanta camaradería, siempre hay como una o un abrazo, una escucha o un reto, inclusive, que a veces siempre viene bien. Pero bueno, es bastante dinámico, por suerte, pero atravesas todas las emociones posibles.
0: Nos encontramos también con Javier, quien nos va a comentar su experiencia.
2: Bueno, también la tarea del bombero a veces no es tan feliz, más cuando se trata de colaborar con vecinos y con gente que uno conoce, y muchas veces las cosas no salen del todo bien. Pero bueno, lo más doloroso es lo que nos pasa a veces con la pérdida de compañeros, que en el cumplimiento del deber han fallecido, como hace no mucho tiempo sufrimos la pérdida de un grupo de compañeros combatiendo un incendio. Bueno, esas son pérdidas que a uno lo tallan y le dejan marcado para toda la vida la situación. Y también cómo salir adelante después de eso. Eso es muy importante para todo lo que significa un cuerpo de bomberos, encontrar fuerzas y mejorar la situación para que esas cosas no ocurran nuevamente.
0: Bueno, no les queremos quitar más tiempo, pero algunas palabras que definan lo que viven dentro de su comunidad de bomberos. A ver, ¿lo pueden poner en palabras algunas?
2: Hay tres definiciones, que es sacrificio, abnegación y desinterés. Ese es el lema del bombero voluntario.
0: ¿Qué nos dirías, Tomás?
1: Que justo esas tres es como un eslogan que tiene todo el sistema y que se cumple mucho. La abnegación por hacer cosas para el prójimo sin buscar nada a cambio. El esfuerzo de, bueno, del tiempo, de la energía, de sobre todo también, no sé, todos tenemos familia, trabajo y demás, pero siempre también esto tiene una prioridad. Y bueno, y el sacrificio de dar sin esperar nada a cambio.
0: Qué lindo, ahí estaban las palabras de estos bomberos voluntarios, ¿sí? Que como dice, es por voluntad lo que hacen, por voluntad, por vocación de servicio. Y me quedo con esto último, que dice dar todo sin esperar nada a cambio. Qué lindo, felicitaciones para esas bomberas y esos bomberos que se dedican a salvar vidas, a ayudar a personas en situaciones de riesgos. Muchísimas gracias y feliz día igual, aunque bueno, ya sabemos que fue ayer, pero no queríamos dejarlo pasar. Bueno, te cuento que nos podés mandar tu mensajito al 11 40 79 2402. Podés seguirnos en las redes, arroba redes sociales Parque Vida, y podés verlos por YouTube también. Ponés Parque Vida y nos tenés en www en YouTube, no te lo podés perder. Es la radio que te hace bien, como siempre decimos, te hacemos compañía y tenemos muchas novedades más que están sucediendo este día en la ciudad, y en el próximo bloque te lo cuento.

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Seguimos en la tarde de Parque Vida 105.9. Siendo las 14 horas 10 minutos, te cuento, hay algo que bueno, está sucediendo a nivel mundial y son los femicidios. De acuerdo con los datos revelados con motivo del 11 aniversario que se gestó el movimiento Ni Una Menos, un femicidio se comete cada 35 horas. Incluso destacaron que el 60% de estos asesinatos fueron cometidos por la pareja, la expareja o un familiar de la víctima. La estadística, que abarcó el periodo del 1 de enero y el 30 de mayo, reveló la persistencia de la violencia de género en el país. Así es, en menos de 6 meses se identificaron 80 femicidios directos. En este contexto de narcotráfico también y crimen organizado, un crimen de odio, y 12 fueron en contexto de narcotráfico y crimen organizado, y un crimen de odio y 5 muertes violentas asociadas al género. Mira, yo digo, esto no tiene que pasar. Si estamos, el movimiento No Matarás hoy te invita a una jornada, sí, a encontrarte. Primero está el apoyo que se está dando a los jubilados también, que están pasando todas estas situaciones horrendas. Eso va a ser desde las 15:30 horas, acompañan a los jubilados. Y a partir de las 16 horas, con el lema Ni Una Menos, vivas y libres de toda violencia nos queremos, ahí se unen a la lucha para rebelarse. Y bueno, esa es la idea, la tarea es rebelarse. Este 3 de junio, 16 horas, en Hipólito Yrigoyen y Solís, en CABA. Y bueno, ahora te paso el dato, dónde se van a encontrar, para poder apoyar también a la marcha de jubilados, como todos los miércoles ya lo está haciendo el movimiento No Matarás. Bueno, importante ser parte, unirse a estas causas, buenas causas, que son nobles, el hecho de juntarse, de que el pueblo se pueda unir y manifestar, ¿sí? Y bueno, nada, acá esto se va a hacer a las 15:30 horas, se encuentran en Congreso. Y bueno, va a ser en Rivadavia, entre Rodríguez Peña y Callao, ahí va a comenzar la marcha. Así que acércate a manifestarte para decir ni una menos y que nunca más pase. Te dejamos en compañía de buena música.

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Tercer lugar viene la calma, la reconciliación y la luna de miel. Y así vuelve a suceder con el número uno, que es... viene la tensión otra vez. O sea, es como un círculo vicioso, ¿no? Digamos, es el círculo, tiene tres pasos, el uno, el dos y el tres. Y vuelve a suceder cíclicamente las mismas situaciones. Si estás pasando por una situación de este tipo, que no sabes cómo salir, no tenés a quién decírselo, a dónde recurrir, te quiero compartir en las redes sociales, en Instagram, podés ubicar a la gente de Cero Violencia, así como va todo junto, Cero Violencia. Ahí te van a poder ayudar a poder salir de ese círculo vicioso que tan mal hace. Se puede salir, pero hay que buscar ayuda y dar el primer paso.

Recordá que el movimiento No Matarás de Argentina convoca hoy a las 15:30 horas en el Congreso de Nación para apoyar a los jubilados en su reclamo, y luego a las 16 horas se van a manifestar y van a estar unidos a la marcha de Ni Una Menos, que se van a estar convocando todos en Hipólito Yrigoyen y Solís. No te olvides, la cita 16 horas para la marcha, Ni Una Menos, y 15:30 para apoyar a los jubilados en su reclamo.

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0: Y estamos terminando el programa, siendo las 14 horas 55 minutos. Nos estamos despidiendo de este programa que se llama Mecha de Tarde. Estamos de lunes a viernes de 13 a 15 horas. Pero no me quiero ir sin antes compartirte un versículo. En Timoteo 4:6 nos dice cómo ser un buen ministro de Jesucristo. Si esto enseñaras a los hermanos, serás buen ministro de Jesucristo, nutrido con las palabras de la fe y la buena doctrina que has seguido. Desecha las fábulas profanas y de viejas. Ejercítate para la piedad. Porque el ejercicio corporal para poco es provechoso, pero la piedad para todo aprovecha, pues tiene promesa de esta vida presente y la venidera. Palabra fiel es esta y digna de ser recibida por todos. Y luego en el versículo 14 dice, no descuides el don de Dios que hay en ti y que te fue dado, que hay en ti, que fue dado mediante la profecía con la imposición de las manos del presbiterio. Ocúpate en estas cosas, permanece en ellas para que tu aprovechamiento sea manifiesto a todos. Ten cuidado de ti mismo y de la doctrina. Persiste en ello, pues haciendo esto te salvarás a ti mismo y a los que te oyeren. Gracias por estar del otro lado. Aquí en la operación técnica estuvo Camila. Mi nombre es Lorena y nos encontramos mañana en un nuevo programa. Hasta luego.
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0: Buenas noches, Argentina. Buenas noches, Parque Vida. Te damos la bienvenida a este programa llamado Factor de Cambio, donde estamos un día más acompañándote a las 20 horas y, por supuesto, ustedes nos acompañan a nosotros y nosotros no los vemos, pero sabemos que están ahí. Agradecerles a todas las personas que ayer estuvieron comunicadas con el programa. A través de YouTube hubo 70 personas que estaban viendo el programa. Se nos pasó tan rápido el programa que hubo tantos que no hemos podido mencionarlos a todos los que estaban conectando y los buenos deseos que nos mandaban todos. Así que, ¿quién les habla? Ernesto Severino, en la operación técnica y en los controles. Tenemos a Jeremías. ¿Y quién más está conduciendo conmigo esta tarde en este programa?
1: Nuevamente, como siempre, los días miércoles, mi nombre es Gustavo Puente y estamos, como dijo recién Ernesto, en un nuevo programa de Factor de Cambio, haciéndoles compañía desde las 18:30 hasta las 20 horas, como siempre, de lunes a jueves. Así que aquellos, como siempre digo, aquellos que están regresando a sus hogares o están yendo a distintos lugares, bueno, con el tema de la movilización, el centro que también está un poco complicado, nada, solamente tranquilidad, paz. Y bueno, y mientras tanto, nos escuchan, si van en el auto, nos escuchan por la 105.9. Nos pueden dejar, si quieren, un mensajito en el WhatsApp de Parque Vida, que es el 1140-79-2402. Y aquellos que están en la casa y tal vez diciendo, bueno, no te estoy escuchando por la radio, pero me estás viendo ahí por YouTube, en directo, ahí con Ernesto, que seguramente nos está viendo, te mandamos un saludo enorme y ya vamos a tener muchas consignas, muchas noticias. Y también nos vas a poder comentar, porque también hoy traje unas noticias para que ustedes del otro lado también puedan participar.
0: Sí, sí, así es, Eduardo, así que bueno.
1: Eduardo debe estar en la casa, qué sé yo, dónde está Eduardo.
0: Estuve los otros días con Eduardo y me quedé Eduardo, Gustavo. Así que bueno, pero bueno, los que están del otro lado, pero es como la canción, ¿no? Los de nuestro lado son más que el adversario.
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0: Nos gozamos. Después lo va a poner Jeremías.

0: Seguro que después lo va a poner.
1: Ya la está ubicando ahí.
0: Mirá, vos sabés que hay anuncios de cosas que están pasando ahora, ¿no? Ahora en este momento en Argentina, en todo el país, ¿no es cierto? Pero también hay anuncios de cosas nuevas. Vos sabés que la BTV,
1: sí,
0: todos los que tienen auto y tienen que hacer la BTV, ahora está de moda, las personas me están diciendo, y ya me hice la BTV. O sea, que van a hacerse un chequeo al
1: claro.
0: Me dice, ya me hice, sí, la BTV, ahora hasta el año que viene, ¿viste? Claro. Ya escuché a alguno, más de uno, que con lo mismo. ¿Viste cuando hay algo que se pega?
1: Sí.
0: Y empieza, enseguida corre, ¿eh? Ya escuché más, digo, mira, este también habla de lo mismo, que se hizo la BTV.
1: Sí, pero hizo, bueno, la BTV, sí.
0: ¿Sabés lo que va a pasar, Gustavo querido, con la BTV?
1: Decime. Pero vos me hablás la del auto, ¿no?
0: La del auto.
1: Ah, bueno.
0: No, esta, los seres humanos creo que va a ser media complicada. Ahora vas a ver por qué. La BTV se podrá hacer en los talleres mecánicos.
1: Buah.
0: ¿Eh? Se podrá, todavía no está seguro en vigencia, pero se podrá hacer en los talleres mecánicos. No lo veo mal, porque, a ver, ¿qué es lo que te hacen en realidad? Te revisan los gases, ponés que el taller mecánico eso no lo tenga, pero bueno, por ahí es un equipito que lo puede agregar. Los gases del escape, te miran las luces, que anden todas, los giros, la faliza, todo, marcha atrás, la reglamentaria, la corta, la larga. Miran eso nada más, que no haya humo, los escapes, como decía, y el ruido. Y la otra, ver el tren delantero, te ven los amortiguadores, esas cosas, cómo están, ¿no es cierto?
1: Sí.
0: Eso es lo que te hace más que nada, es una revisión mecánica,
1: sí,
0: más que otra cosa. Así que no lo veo mal que pueda suceder eso de que se hagan en los talleres mecánicos. Vos,
1: bueno,
0: vas a tu mecánico,
1: sí,
0: o por ahí los, a lo mejor los que ellos asignen, puede ser también. Puede ser.
1: Igual hay un tema. Yo leí la nota y siempre digo lo mismo. Porque la nota dice, por lo menos la que yo leí, ¿no? Dice, basta de curro con la BTV. Yo pregunto, a ver, ¿cuál es el curro? Porque yo digo que si hay un curro, bueno, ¿por qué no vas y hacer las cosas que tenés que hacer para que no haya curro? Vos me decís, está bien que se hagan en un taller mecánico o en cualquier taller mecánico, está bien, no estoy viendo mal eso, y está bueno, y cada uno de última va al taller mecánico de su confianza y está bárbaro. Pero a mí lo que me da bronca es cuando ponemos que, o decimos, o ponemos en énfasis, se terminó el curro. Y bueno, primero explícame a ver cuál es el curro, porque que yo sepa, yo voy yo todos los años voy a hacer la BTV, y a mí el curro, o sea, a mí no me sacan plata, porque a mí me dicen, che, mirá, tenés esto o tenés lo otro. O sea, yo pregunto, ¿cuál es el curro? ¿El curro está dentro de la BTV? Bueno, haz entonces lo que tengas que hacer para sacar el curro que hay dentro de la BTV. Eso es lo que digo.
0: Sí, en realidad vos viste que entrás y ni bajás del auto.
1: Claro.
0: Ni te bajás del auto. O sea, no hay una forma, una manera de arreglar nada.
1: Yo
0: porque
1: nunca,
0: todo,
1: claro,
0: sale por pantalla, sale adentro, te tiran el, te traen el papel ya con los detalles,
1: por lo menos,
0: que tienen y nada más.
1: Por lo menos a mí, jamás vino el flaco mecánico, el que está ahí, jamás me dijo, che, mirá, si vos querés la BTV, dame 10 lucas que te la doy.
0: No,
1: o sea, a mí nunca me pasó una cosa así.
0: Te rechazan por cualquier cosa.
1: Entonces,
0: por bueno, luces, ponele que hay uno que le ponen las luces, inclusive la reglamentaria, le ponen luz amarilla o otra cosa, alguno que le ponen esas lucecitas azules. O sea, son todas cosas que te confunden también, más que nada en la oscuridad, en la ruta, ¿viste? A eso,
1: claro,
0: sí le dicen, no, bueno, tenés que ir, y ha pasado a lo mejor que van, cambian la bombita en el momento y vuelven, ¿viste?
1: Mirá, con esto que te voy a decir, con esto que yo te dije, te voy a dar otro ejemplo. Hace más de 10 años, ya ni me acuerdo cuándo fue, yo tenía registro, no, más, hace como 20 años, yo tenía registro de Capital. Yo antes de casarme, antes de irme a vivir a Mar del Plata, yo vivía en la Capital, tenía domicilio en Capital. Mi registro era de Capital. Cuando yo me fui a Mar del Plata, se me venció el registro, o días antes que se me venciera el registro, esto te estoy hablando hace más de 20 años, cuando fui a renovarlo en Mar del Plata, porque ya vivía en Mar del Plata, me dice, no, vos tenés registro de Capital. Me dice, acá tenés que sacar el registro nuevo. Bueno, yo no sabía, en ese momento era así, hoy ya no, hoy cambió eso, pero yo voy a otra cosa, que ahora te lo voy a decir. Bueno, listo, bárbaro. Tuve que hacer el registro nuevo, como si nunca hubiese manejado, por primera vez. Bueno, listo, fui. Tuve que rendir el examen escrito, el teórico y después el práctico. Todo bárbaro, 10 puntos. Yo en ese momento tenía auto, porque yo manejaba. Tenía un Sierra en ese momento, me acuerdo, y tenía un Sierra normal, no tenía ni los vidrios polarizados, nada. Me acuerdo que cuando antes viene un inspector que hablaba de que nos dio una charla sobre el tema de la del examen teórico, cuando está por terminar dice una aclaración: aquellos que rinden bien el teórico, que recién ahí pueden dar el práctico, les aclaro que está prohibido rendir el examen con autos que tengan el vidrio polarizado, porque está prohibido por ley. Yo hago una pregunta, está bien, está prohibido por ley, ¿por qué no van y atacan entonces a los lugares donde polarizan los vidrios?
0: Que no se puede, ¿verdad?
1: Que no se puede. Porque hoy vos salís a la calle, el 95% de los autos tienen los vidrios polarizados. De hecho, está que yo hoy también tengo el vidrio polarizado. Pero esas cosas lo que digo, o sea,
0: por en un realidad, lado se le dice que es antivandalismo, ¿viste?
1: Claro.
0: Polarizado es, sí, para antivandalismo, bueno, para que no vean qué hay adentro, quién está adentro, ¿no? Bueno. Pero hay tres. Hay una más suave, sí, la del medio
1: y una
0: más
1: oscura.
0: Creo que con la del medio podría, no te dicen nada por acá. No, es que hoy, la BTV,
1: no, ¿viste? No, igual hoy no te dicen nada. Yo hago la BTV. Lo que sí está prohibido, que hay mucha gente que lo hace, de hecho tengo un conocido en el trabajo, que polariza también el parabrisa. Y el parabrisa está prohibido. En la BTV te lo hacen sacar, en la BTV. Pero el único que te hacen sacar es el de parabrisa, por el de los costados no. Pero yo lo que vi es el hecho este de que está prohibido. Está prohibido y perdón, ¿y por qué no? Si está prohibido.
0: No, tendrían que habilitar, claro, directamente no para vender.
1: Claro.
0: Porque si no lo podés usar, ¿para qué permitís que lo venda?
1: Exacto. Entonces, sí, yo sí, lo.
0: Hay cosas que.
1: Sobre la BTV, digo, está bueno de que hoy vos vayas a distintos lugares para poder hacer la BTV. Me parece fantástico. No estoy en contra de la medida. Pero lo que digo es que cuando yo leí la noticia, hablaba del tema de que. No, se terminó el curro. Dale, claro, curro.
0: No, ahí no, en ese aspecto no hay. En este caso lo sé, seguro que vas a tener que pagar, me imagino que seguro que tendrás que pagar. No te va a hacer el mecánico a dedicarse al taller, ocupar el lugar y ese tiempo que dedica. Y es muy probable que haya talleres, a lo mejor que son los que entran. Habrá algunos que sean asignados, no creo que sea todo en cualquiera. Porque también de esa manera, o por ahí haces todo online, viste, para la entrega de tarjeta y todo eso, pero. Supongo que tendrás que pagar también, pero ¿qué pasa? Van a vaciar todos esos lugares que utilizan, que son por lo general galpones muy grandes, donde vos vas a hacer la BTV, son todos lugares muy grandes.
1: Sí.
0: Por ahí entonces lo desafectan, en vez de usarlo para eso, ya directamente lo sacan y lo usan para otra cosa y no tienen que pagar el personal que están pagando, y de esta forma le pagan al mecánico y, ¿me entendéis? Les conviene más, capaz. No ocupan el lugar y no tienen un sueldo de empleado. Por ese
1: no,
0: lado,
1: bueno,
0: por ahí
1: pero también, pero ahora digo eso también, ¿no? La gente de la BTV, ¿a dónde qué pertenecen? ¿Son
0: gobierno de
1: empleados?
0: Del gobierno de la ciudad.
1: Gobierno de la ciudad, pero digo, por ejemplo, la BTV lo que es provincia, porque esto es para capital,
0: serán,
1: ¿no?
0: Serán para los de provincia, tendrán que estar afectados a provincia. No, esto es para capital.
1: Esto es para capital nada más, por eso
0: para
1: digo.
0: Capital.
1: Por eso, pero a lo que voy es que para capital. Esto tan afectado al gobierno de la capital federal, de la ciudad de Buenos Aires. ¿Qué van a hacer con esa gente? Porque talleres, galpones así de BTV hay un montón. ¿Qué van a hacer con esos empleados?
0: Y por eso te digo, los rajarán a todos, los galpones los usan para otra cosa.
1: Claro.
0: Y prefieren pagarle a un taller que haga la revisión, ¿me entendés? Que use el taller y.
1: Está bien,
0: por ahí eso. Por ahí le dan, inclusive por ahí le dan, le dicen, mira, toma, acá tenés la cosa para los gases.
1: No, está bien, pero digo, y seguimos echando gente.
0: Sí.
1: Seguimos echando gente.
0: Esa es la cosa. Esa, ahí es donde está el curro. Por ese
1: claro,
0: lado es el curro.
1: Claro.
0: Bueno, Gustavo querido, porque se nos está haciendo este bloque, pero velocísimo. ¿Sabés lo que pasa hoy también? Hay paro docente en las universidades. Hoy y mañana. Paro docente en las universidades. Hoy es el día, hace 11 años que se viene haciendo esta convocatoria, ni una menos, ¿no es cierto? Es una marcha frente al Congreso. Que fue a partir de las 17 horas de hoy, ¿no es cierto? Contra el femicidio, ¿no es cierto? Y la movilización en todo el país. Es en Córdoba, en Mar del Plata, en todo el país, ¿no es cierto? Piden justicia, reclaman por Agostina, ¿no es cierto? Esta chica que fue encontrada muerta, que también hoy se la entregaron y parece que mañana van a ser porque los padres querían estar en la marcha. Claro. La hago cuando se la entregan, justo ahora y en la hora de la marcha. Para qué, con qué casualidad, ¿no? Así que bueno, una movilización que hay en Córdoba con respecto a esto. Voy a tirar otro anuncio más, que tiene que ver con esto. Ya estoy, mirá, ya estoy con vos. Ya estoy con vos.
1: Sí, yo estoy preparando el clima, de paso.
0: Voy a dar un número de teléfono que tiene que ver con las víctimas de abuso. Tenés que llamar al 137, víctima de abuso. Y violencia de género al 144. Y como te decía, aquí en Argentina, ¿no es cierto?, hay marchas en todo el país, y vos sabés que en Argentina hay un femicidio en Argentina cada 30 horas. Es una locura, ¿eh?
1: Cada
0: 30 horas tenés un femicidio. O sea que un día tiene 24 horas y 6 horas más. Un día y 6 horas más tenés un femicidio. Es una locura, ¿eh? Una locura.
1: Te tiro sí, algo ya más. Lleva, creo que lo que lleva en el año, creo que puede ser que algo de 300 víctimas puede
0: ahí
1: ser.
0: Ahí no te sé decir porque no, eso pues, no me enteré, después lo buscamos. Sí. Pero sí, es demasiado y se ve que también todo tiene que ver con el círculo muy íntimo. Por lo general están viendo de los femicidios, tienen que ver con parientes, gente cercana, conocidos, un círculo íntimo, los que son los, digamos, los que hacen el delito. Te digo también que los murciélagos es la selección de fútbol 5 para personas no videntes, ¿no es cierto?
1: Sí.
0: Son medallistas del Paralímpico, ¿no es cierto? De este año. Medallistas del Paralímpico este año, los murciélagos, ¿no? Son personas no videntes, ¿no es cierto?, que están con este nombre desde el año 2002.
1: Mira vos.
0: Interesante. Así que bueno. Se nos fue el programa. ¿Y tenés los datos del
1: tiempo? Tengo los datos del tiempo. Tengo los datos del tiempo.
0: Antes de ir al corte.
1: En estos momentos, siendo casi las 19 horas, está siendo 16 grados 5. No hace frío. O sea, está medio de, como que uno, obviamente, no es para salir en remera. Pero tampoco es esos que ya se ponen bufanda y gorro, ¿no? Por lo menos yo no soy de esos.
0: No es para tanto.
1: No es para tanto. Pero bueno, vamos a ver lo que pinta de acá para el fin de semana, para ir un poquito a ver si nos podemos ir acomodando. Para mañana jueves va a estar nublado, una mínima de 14 grados y una máxima de 17. Por eso digo que...
0: Con el solcito está lindo.
1: Sí, va a estar medio nublado, pero bueno. Para el día viernes va a estar mayormente nublado, asoma un poquitito el sol y mirá, una mínima de 14 y una máxima de 18. Lo que pasa es que va a haber mucha humedad. Para el día sábado, si pintamos un poquito a ver qué pasa para el domingo, que tenemos Santa Cena.
0: Bien ahí.
1: Bueno, el sábado una mínima de 13 grados y una máxima de 17 y va a estar nublado también. Y para el día domingo, así ya pintamos un poquito a ver cómo va a estar, va a haber alguna llovizna. No va a estar muy lindo el domingo. La que se espera, la llovizna... puede ser un poco a la mañana, 7, 8.
0: Esa que te garúe finito.
1: Sí, te garúa finito, 7, 8 de la mañana. Y recién después también puede haber una llovinita a las 7 de la tarde, más o menos. Y va a ser una. No va a haber tanta diferencia entre la mínima y la máxima, porque va a haber una mínima de 13 grados y una máxima de 15. Así que bueno, el domingo, por las dudas, tráete paraguas. Bien. Para venir a la Santa Cena.
0: Pero va a estar el fuego, el calor del Espíritu Santo. Obvio. Y con todo para renovar pacto con el Señor. No te lo pierdas. Aparte están cada domingo palabras y palabras y palabras que nos alimentan un montón. Y tenemos que tocar las palabras proféticas que recibimos, ¿no es cierto? Tanto para el año como para el quinquenio. Vamos a ir viendo en el transcurso del programa si lo podemos ir comentando. Tenemos que ir una breve pausa.
1: Antes de ir a la pausa, recuerden que al 1140-79-2402 nos podés dejar un mensajito. Acordate que va a haber unas noticias donde vamos a participar también con ustedes, que son realmente el alma de Factor de Cambio. Y también de paso le mandamos un saludo a Marisol Larigoitía, que nos está viendo por YouTube. Dice: genios, abrazo enorme para ese equipazo, acá siempre haciendo el aguante. Mari, un beso enorme, espero que...
0: Mañana.
1: Mañana tenés que venir. Bueno, no, espero que primero que yo no sabía que Juancito andaba con alguna nana.
0: Estaba con gripe, pobre.
1: Estaba con gripe, así que bueno, espero que ya esté bien. Así que también le mandamos un beso enorme a Juancito y que se recupere pronto.
0: Bien, bien ahí, bien ahí. Así que bueno, Jeremía querido, vamos a ir una breve pausa y regresamos con más Factor de Cambio.
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0: Bueno, hemos regresado con este factor de cambio de este día, miércoles 3 de junio del año 2026, y vemos tráfico fluido hacia la avenida Sáenz, porque llegó acá el trambus, aquí adelante de la radio, cortaron la calle en la parte del centro de la avenida, donde van a hacer toda esta obra del trambus que va a venir desde la estación de Pompeya, de estación de Sáenz. Va a pasar por aquí adelante de la radio, dobla en la avenida Caseros, retoma Chiclana, dobla en avenida La Plata y va toda avenida La Plata hasta llegar a Rivadavia. Va por Rivadavia, ya no por el medio, sino que por el lado derecho de Rivadavia, hasta Acoite, agarra por Acoite, todo derecho también por Acoite, también del lado de la derecha, no va a andar por el medio porque Acoite ahí es medio angosta, Acoite ahí. Así que bueno, y después bueno, llega a Paternal y bueno, ahí ya no sigue por donde continúa, pero te va a llevar a Aeroparque. Tengo entendido que la idea es tratar de inaugurarla para fin de este año. Así que por el momento un poco de caos acá, porque claro, para poder llegar hacia Sáenz quedó un carril solo. Entonces hay varios colectivos, auto, entonces si venís tenés paciencia, y si podés evitar acá Avenida Sáenz, en esta parte donde empieza Avenida Sáenz, digamos, y llega hasta Valentín Alsina, llega hasta ahí, hasta el puente, ¿no? Que está ahí en Valentín Alsina, digamos Pompeya, ¿no? Claro. Si podés evitar a lo mejor agarrar de acá, no te vas a comer tráfico. Así que si te metes, vení con paciencia, con calma, hasta que puedas llegar.
1: Sí, igual, bueno, es toda una discusión el tema del tránsito, pero bueno, la verdad que hay lugares que la verdad que, qué sé yo, no. Tenemos todavía este tema, yo entiendo a los ciclistas, acá lo tenemos a Jere que anda en monopatín, pero la verdad que hay lugares que no se justifica también el...
0: No, hay lugares que yo no las veo que la usen, otros lados sí, ves que es fluido, que hay mucha gente que la usa y está bien, pero
1: no, pero el tema es que quitan lugar para el automotor, para el automóvil.
0: Sí, para
1: entonces,
0: la
1: hay cuadras que voy a decir, pará. Sí, sí. O sea, tenés de un lado que podés estacionar. Después tenés el carril para andar y después la tenés la bici.
0: La bici, sí.
1: Hay cosas y cosas, ¿no? También, pero bueno.
0: Sí, y bueno, ¿qué va a ser? A algunos se le ocurrió, pero en algunos lados está muy bueno, en otros lados no era necesario. Así que bueno. Bueno, tenemos una nota ahí que...
1: Curro no hay, ¿no? Por las dudas, digo.
0: No, ahí porque sí, ahora... en todo lado me parece que hay la coima, la mancha, como dicen en Italia.
1: Sí.
0: El cohecho. Entonces, bueno, el arreglo, ¿no? Hay una propaganda, inclusive, que lo paran a uno para... Piensa que le va a hacer el control de alcoholemia y resulta que le dice, no, es para ver si... ¿Cómo está? Dice, si tiene angina, si tiene algo. Dice, ¿cómo se puede arreglar esto? O sea, ahí te das cuenta y después le pone y le da la medición y le termina dando una pastilla que es un remedio. Pero me quedé ahí. ¿Cómo se puede arreglar esto? Es algo eso común, ¿no es cierto? Acá. ¿Cómo se arregla esto? ¿Cómo? ¿De a qué te referís? Ya está. Está hablando de la cometa.
1: Y sí,
0: de la cometa.
1: Bueno.
0: Es un mal. O sea que en algunos lados, en Italia está prohibida la propina. No, recién hablábamos fuera del corte, acá con Jeremía, toda la propina. En Italia está prohibida. Y en algunos lados acá también, porque me ha pasado ir a un supermercado de esos grandes, de nombre, a buscar un material. Y el que estaba conmigo, yo en ese entonces tenía una camioneta, el que estaba conmigo le quería dar el pibe y dijo, no, porque si me ven por las cámaras me echan. No podemos aceptar propina. Lo único que hacía el muchacho era traer el colchón que había comprado, ¿viste?
1: Sí.
0: Y le quería dar, no, por favor. Y al final le tuvo que decir, no me dé porque nos ven por cámara, nosotros no podemos recibir propina. No voy a decir que supermercado era, un supermercado grande, ¿no? Un hipermercado.
1: Claro.
0: Bueno, a ver la nota de Gustavo del día de hoy.
1: Bueno, en verdad son propuestas de la actualidad y que abren al debate. Por eso digo... Voy a repetir el número, aquellos que nos están escuchando por la 105.9, se pueden comunicar, bueno, aquellos también que están por YouTube, lo mismo, ¿no? Se pueden comunicar al 1140 792402. Y está bueno porque son distintos puntos que vamos a ir, capaz que hoy vemos uno o dos y mañana vemos otros, que traen al debate también. Al debate y la opinión de cada uno, que obviamente uno es libre de la opinión. El primero tiene que ver con el fin del efectivo o control absoluto. Muchos comercios y transportes ya no aceptan billetes y exigen pagos digitales. El debate. La pregunta es, ¿es comodidad y seguridad o es una exclusión para los adultos mayores y una pérdida de privacidad? Ahora, la pregunta que le hacemos al oyente. ¿Cuándo fue la última vez que usaste efectivo? ¿Te dio rabia que no te lo aceptaran en algún lado? Porque viste que en algún lado te dicen, no, nosotros no aceptamos efectivo, solamente es pago digital o con tarjeta, digamos, pero no te aceptan el efectivo. Entonces, vuelvo a repetir, para aquellos que nos están escuchando y también por YouTube, lo pueden hacer a través del canal de YouTube, digamos, en el chat y te leemos. ¿Cuándo fue la última vez que usaste efectivo? Y si te dio rabia que si en algún lugar no te aceptaran ese efectivo. Abrimos el debate y queremos escucharte. Otra cosa, salir... Esa es la otra propuesta que tengo para decirte, a ver qué, justamente lo que recién hablaba Ernesto, sobre el tema de la propina. ¿La propina obligatoria o mejores sueldos? La cultura de la propina se está expandiendo a las aplicaciones de delivery, cafeterías de autoservicio y locales de comida rápida. Ahora, el debate. ¿La propina premia el buen servicio o es una forma de que los dueños no paguen salarios dignos? Ese es el debate. La pregunta al oyente. ¿Dejas propina cuando te atiendes a vos mismo en el mostrador? ¿Cuál es tu límite? Entonces, vamos a enfocarnos en el debate de las propinas y los costos de salir, que es el más pasional y cotidiano para ese rango de edad. Ahora, acá viene también lo que abrimos para el debate, digamos, y queremos escucharte. Salir a comer o pedir un delivery, perdón. Salir a comer o pedir un delivery se volvió un deporte de riesgo para el bolsillo. Pero ahora vas a una cafetería, te atiendes vos mismos en el mostrador, te pasan el lector de tarjetas y la pantalla te pregunta, ¿querés dejar el 10%, el 15% o el 20% de propina? ¿No? Para la mano, dice, propina para darme vuelta y agarrar mi propio café. O sea, vos estás en la pantalla, encima que tenés que pagar la propina, que te dice qué propina querés dejar, y te das vuelta y vos mismo tenés que servirte el café. Bueno, hoy nos plantamos. Y la pregunta es, ¿la propina es un premio al buen servicio o una vivada de los dueños para no pagar sueldos dignos? Mandanos tu audio, si querés por WhatsApp o nos escribís, y nosotros te leemos. Y tengo algunas preguntas también picantes, ¿sí? ¿Cuál fue el lugar más ridículo donde te pidieron propina? ¿Cuál fue el lugar más ridículo? Y después, ¿te da culpa poner cero propina en la pantalla? Porque en la pantalla tenés esas opciones. ¿Te da culpa poner 0% en la pantalla cuando te está mirando el cajero? Si el delivery te llega tarde y la comida fría, ¿le dejás propina igual por lástima? Otra, repartidores y mozos que nos están escuchando, ¿cuánto dependés de la propina para llegar a fin de mes? Eso también está bueno, porque, bueno, muchas veces... uno piensa de que, no sé si hoy la realidad es la misma o no, pero yo me acuerdo que decían hace muchos años que el mozo se llevaba prácticamente, era de propina, se llevaba lo mismo que se llevaba en un sueldo. Está bien, el sueldo era mucho menor, pero entre los dos era como un sueldo, digamos, bien, un sueldo digno. Hoy no sé si realmente es así o no. Entonces, vamos a ir repasando. Tenemos el fin del efectivo, el control absoluto. O sea, si realmente vos seguís manejándote mucho con efectivo, billete, ¿sí? O ya hoy pagás todo digitalmente. La pregunta para el oyente, así nos podés hablar a través de YouTube, o si no, también en forma, te podés comunicar en forma de WhatsApp. ¿Cuál fue la última vez que usaste efectivo? Y si te dio rabia que no te lo aceptaran en algún lado, que vos quisiste ir con el billete y te dijeron no, acá no aceptamos efectivo. Y después, sobre la propina obligatoria o mejores sueldos, si dejás propina cuando te atiende a vos mismo en el mostrador, ¿cuál es tu límite? ¿Sí? Y volvemos a lo mismo, ¿cuál fue el lugar más ridículo donde te pidieron propina? Y si te da culpa poner cero en la pantalla cuando te está mirando el cajero. Y después, por otro lado, si el delivery te llega tarde y la comida fría, ¿le dejás propina igual? Del por lástima, decís, bueno, el tipo vino hasta acá, qué sé yo, bueno, le doy propina. Y para aquellos que nos están escuchando y son repartidores o mozos que nos están escuchando, ¿cuánto dependés de la propina para llegar a fin de mes? Hoy vamos con estas dos. Después, mañana tenemos otras también que tiene que ver, bueno, por ejemplo, con el dilema de home office o el regreso a las oficinas. Aquellos que tal vez nos están escuchando, bueno, vamos a hacer la misma propuesta, que realmente qué es lo que preferís vos. Y después también hay otro tema muy importante y hoy en día que tiene que ver con los celulares en las escuelas, si es educación o distracción. Y el último punto que vamos a dar mañana tiene que ver con inteligencia artificial, si es realmente es una ayuda o fraude en las universidades. Pero eso es tema para mañana. Mientras tanto, háblanos sobre el efectivo y qué te parece el tema de la propina, si realmente estás de acuerdo o no.
0: Sí, en cuanto a lo de mañana, si me acuerdo, me haces acordar. Quiero agregar a eso que pusiste de los celulares, todo eso, lo de Office y los trabajos de así desde tu casa o presencial. También habías dicho de los celulares en los colegios, y ya lo que yo agregaría mañana, que tengo un tema para contar de eso, si me haces acordar, de las figuritas que hay ahora con el tema del mundial, ¿no? Del álbum del mundial, si los chicos llevar figuritas
1: al colegio
0: como para hacer cambios, viste, de ir cambiándose figuritas. Eso se me acordar que tengo una historia para contar que pasó hoy con mi nieto, viste, tengo una historia para contar.
1: Epa.
0: Sí, no, pero a veces te sorprenden las cosas que hacen los chicos. Parece que ellos, uno cree que no, pero ellos tienen su mundo y las cosas que pasan. En cuanto a lo que estás hablando ahora.
1: Ahora, una cosita nada más. ¿Sabés quién nos está mirando por YouTube?
0: Pacheco. Vamos, Pacheco, saludos.
1: Saludos, Albertito.
0: Que te mejores pronto, acá te queremos acá. Vamos, Pacheco.
1: Contanos, Pacheco. Albert, ¿vos dejás propina o no dejás propina?
0: No deja nada, Pacheco. No, tres empanadas, no llegan las empanadas, Pacheco, que estás pidiendo, no llegan.
1: Y otra cosa, Alberto, vos te manejás por... con billete todavía, vas a todos los lugares y pagar con efectivo.
0: Pagaré sin protesto, como el Petiso Orejudo hace los pagaré sin protesto. ¿Sabés la historia del Petiso Orejudo?
1: No,
0: ¿no? Claro, ahora después te la cuento si me queda tiempo. Si alguno la sabe, que la cuente por teléfono. Los pagaré que hacía el Petiso Orejudo. El Petiso Orejudo estaba preso en el penal al fin del mundo, ahí en Ushuaia. Y él es el que inventó los pagaré. Después te la cuento la historia. Hablando de la propina, ya los delivery, tenemos con mi señora cosita con eso. Te voy a explicar por qué. Porque uno de mis hijos.
1: ¿Para qué es cosita?
0: Que tenemos, nos sensibilizamos con eso. Nos toca. Te voy a decir por qué. Uno de mis hijos.
1: O sea, das propina entonces.
0: Sí. Uno de mis hijos hace unos años atrás, cuando era más chico, ¿no? Estaba ahí en edad secundaria, ahí, ¿viste? Hacía delivery con bicicleta, ¿no? En una pizzería.
1: Claro.
0: Y me acuerdo cuando venía, que terminaba de trabajar, se ponía ahí arriba a la mesa y contaba, sacaba monedita, billetito, todo, ¿no? Con qué cosa lo hacía, ¿no? Y me quedó esa impresión. Inclusive a veces venía todo mojado, empapado, días de lluvia. Y me quedó esa cosa. Entonces cuando vienen los pibes, ¿viste? Con que pido un delivery de algo, soy de darle una buena propina, que a veces dicen, está bien, digo, no me des el vuelto, y aparte toma.
1: Bueno, y ahora, por ejemplo, vas a cenar a algún lado, ya a cenar, que vos te sentás, el mozo te sirve, te da la carta, bueno, hay mozos que te recomiendan, por eso digo que ahí es donde está la buena atención o no. ¿Dejás ahí propina o no dejás propina?
0: Hay mozos que son cancheros, ¿viste? Una vuelta vino uno y fui a una pizzería, no hace mucho, fui a una pizzería, estábamos ahí, cuatro personas que estábamos ahí, y justo la que le pido me dice, no hay, de jamón y morrones no hay porque no hay más morrones, qué sé yo, y se fue, ¿viste? Y después de un rato viene de vuelta, ¿viste? Y nos pregunta, bueno, ¿y ahora qué pasó? Le digo, ¿viste? Yo me olvidé. Digo, ¿ahora qué pasó? ¿Qué es lo que no hay? ¿Qué pasó ahora? ¿Qué problema hay? Me dijo, no me pidió ninguna otra pizza, me dice, no me hizo el pedido. Le digo, bueno, qué sé yo, como se había ido, ¿viste? Cuando dijo así que no había jamón y morrones.
1: Claro,
0: claro, no es que dijo, bueno, a ver, ¿y qué otra cosa quieren? O sea, acá tienen la carta, a ver qué otra cosa elige. Y le digo, ¿viste? ¿Y qué pasó? ¿Viste? El tipo no sabía, se descolocó, pobre, no sabía que sí. Nada, dice, no me hicieron el pedido.
1: Claro.
0: No está, pues, ¿y ahora qué problema hay? ¿Viste?
1: Sí.
0: Pero bueno, sí, soy de dejar el diezmo.
1: ¿Sí?
0: No, yo no. De lo que sale, por ahí dejamos el diezmo.
1: Sí, yo no, tanto no, pero o sea, pero no, porque enseguida obviamente está que te dicen, pero sos un rata. No es eso, pero yo evalúo mucho, sí, la atención. Y hoy también la atención, viste, qué sé yo. En donde, ahora vos me decís, bueno, pero ¿cuál es la atención? ¿Solamente que te traen la carta, qué sé yo, esto, lo otro? No es eso solamente. Porque, por ejemplo, me ha pasado que hoy uno sabe, capaz que si ya el lugar vos lo conocés, bueno, obviamente ya lo conocés, ya sabés cómo es la comida. Pero me ha pasado en lugares que capaz que he ido por primera vez, entonces como es por primera vez y no sabés cómo son los platos, entonces vos decís, mirá, che, pido un plato, ¿está bien para mí? O capaz que es un plato para compartir. Porque capaz que pedí dos platos y es una exageración de comida.
0: Sí, es verdad.
1: Bueno, y me han dicho, no, los platos son para individuales, qué sé yo. Y después, no sé, por decir algo ahora, porque no me acuerdo. Pero capaz que pedís una milanesa napolitana con papa frita. Y es una semejante milanesa que voy a decir, no, pero esto es para compartir. ¿Cómo hago para comerme todo esto? Y capaz que, no sé, ponerle, fui con mi hija también se pidió, no sé, otra milanesa. Y hicieron dos milanesas enormes. Y bueno, entonces te da bronca porque estás pagando de más al Pepe. Entonces, bueno, y entonces la atención ya no es buena. Porque teóricamente ahí te tienen que decir, no, mirá. Sí, en muchos lugares sucede eso.
0: Te la envuelven y te la llevan.
1: Te la envuelven y te la llevan. Pero lo estás pagando, en definitiva, sin ningún sentido. Si yo voy a comer afuera, es para comer en el momento. No es que uno está pensando diciendo, no, sí, porque lo que sobra, que me la envuelvan y me la llevo.
0: No es la idea. Antes no se acostumbraba. Eso antes no se
1: acostumbraba. No, antes no existía.
0: Bueno, a mí me pasó hace poco también. Y con lo que quedó, que me sobró, cuando salí, vi uno que estaba ahí buscando en la basura y se la di. Pero, por ejemplo, yo fui mozo también.
1: Fuiste
0: mozo. Yo laburé de todo, menos chorear, dice todo, ¿viste? Fui mozo también de cumpleaños, de evento, ¿viste? Fui mozo también ahí. Y las propinas que juntábamos entre todos los mozos, después las repartíamos. No es que por ahí a este le dieron más, al otro le dieron. No, las repartíamos en partes
1: iba
0: iguales.
1: Iba a una caja.
0: En partes iguales para todos. Pero sí, creo que el mozo canchero yo cambié un poco, ¿eh? Eso me lo aprendí de clavarme, ¿viste? Como decís vos. Si quiero comer pizza, voy a una pizzería. Esos lugares que hacen de todo, no. O quiero pasta, alguien que haga pastas. O una parrilla, alguien que haga parrilla. Porque no voy a ir a pedir ravioli en una parrilla.
1: Sí. Bueno, ¿entendés? Pasa que hay lugares que, viste, tienen todo tipo de minutas y eso.
0: No, trato de ver alguno que se especializa. Y por otro lado, por ahí sí le pregunto al mozo. Está bien, hay un montón de cosas acá, pero ¿qué me recomienda? Porque ellos van a la cocina, ven y saben, y a lo mejor en este día vos le pedís algo que tardan un montón en hacerlo, porque te lo tienen que hacer para vos, y vos le pedís algo que es lo que está justo por ahí para ese día, que ellos lo prepararon como menú principal para ese día, y lo tenés más rápido. Y le pedís, ¿qué sale bien acá? ¿Qué es lo más rico que sale y que hay? Y por ahí te aconsejan. Entonces trato por ese lado, ¿viste? Lo mismo,
1: bueno,
0: a mí me encantan las rabas, ponele, ¿viste? Pero no voy a una parrilla a pedir raba.
1: Claro, no, obvio.
0: Y raba, bueno, con frita, ¿viste?
1: Ahí hay una pregunta de la que tal vez a aquellos que nos están escuchando y fueron en algún momento como Ernesto, que trabajó de mozo, o aquellos que son repartidores, ¿qué me puede decir? ¿Cuánto dependés? Está bien, hoy cambió, ¿no?, la época, pero ¿cuánto realmente dependés de la propina para llegar a fin de mes?
0: Yo la contaba, nosotros eso lo teníamos en cuenta. Era un manguito que, viste, vos agarrabas, decía, bueno, esto lo voy juntando, y a fin de mes decía, oh, mira, esto es un extra. Yo lo tenía en cuenta.
1: Bueno.
0: Y era significativo también, no era, viste, un vueltito. Era algo, era importante, sí.
1: Bueno, yo me acuerdo cuando trabajaba en ETAM, hablo año 98, 98, yo entré como cadete administrativo. Yo ganaba, me acuerdo, estábamos en el 1-1, yo ganaba 500 pesos por mes. Ese era mi sueldo, 500 pesos. Pero yo me hacía, siempre estaba en la calle, era cadete administrativo, iba a los bancos, tenía que llevar los cupones de tarjeta, bueno, ¿te acordás de esa época que se hacían todas las tarjetas manuales?
0: Pasabas por el aparatito.
1: Bueno, entonces uno tenía que ir a distintos lugares, tenía que ir a la DGI en ese momento. Bueno, me daban para los viáticos, en ese momento me daban 20 pesos por día. 20 pesos. Que de los cuales yo 5 eran para almorzar. ¿Sí? Eran para almorzar. Nosotros después, al día siguiente, teníamos que hacer la rendición de esos 20 pesos que te daban, sacando los 5 que era el almuerzo, que si vos querías te lo gastabas o no, te los guardabas. Era plata tuya esos 5 pesos. Los otros 15 los tenías que rendir. ¿Sí? Tenías que hacer la rendición de eso. O sea, no te pedían los boletos de los colectivos si vos ibas, no sé,
0: si por ejemplo, caminando, claro, te fuiste en bicicleta.
1: No te pedían los boletos. Vos hacías la rendición. Y yo me acuerdo que obviamente toda la rendición estaba, obviamente, era toda trucha. La verdad, discúlpenme que no nos están escuchando, pero bueno, yo la dibujaba. Que me tomaba un colectivo de acá para ir a Avenida de Mayo, si me tomaba un subte, si me tomaba un tren, y capaz que todos los trámites lo hacía en el centro, lo hacía todo caminando. Y yo después en la rendición decía que sí, me tomé un colectivo, me esto, lo otro, que yo. Bueno, yo me acuerdo de que a fin de mes yo juntaba la plata en la rendición, yo juntaba, obviamente siempre algún gasto tenía en transporte, porque me acuerdo nosotros en ETAM, la empresa estaba en Martínez, yo me tenía que ir al centro, así que indudablemente que algo de transporte tenía. Pero bueno, yo me acuerdo de que por mes me hacía la mitad de mi sueldo era. Yo, en todas las rendiciones me hacía 250 pesos.
0: Bastante.
1: En el mes. Y era mucha plata en ese momento. Era mucha plata.
0: Sí, yo fui portero de un edificio también. Y por año, a fin de año, de lo que me daban de propina, y siempre había algo que me pedían, ¿viste? Mirá que voy a recibir tal cosa, mirá que voy a hacer tal otro. Siempre me daban alguna propina. En el año juntaba lo que ganaba en un mes.
1: Mirá.
0: En todo el año yo lo juntaba y era lo que el sueldo de un mes. La propina por año. Un mes por año.
1: Eso de portero.
0: De portero.
1: Bueno, yo conocí un portero. Yo conocí un portero que es de Mar del Plata. Que entre los alquileres de las cocheras en el verano. Departamentos, viste que en ese momento muchos dueños le dejaban la llave del departamento porque capaz que vivían en Buenos Aires y le dejaban la llave por cualquier cosa que pasara, qué sé yo. Bueno, entre alquileres de cocheras.

0: Y tienen sus rebusques también, sí, sí, es verdad. Así que bueno, interesante. A ver si alguno llama y nos comenta,
1: claro,
0: qué hace, se lleva lo que sobra de cuando va a comer algo, suele ir a lugares especializados o van a lugares donde hacen minutas, todo genérico, cuánto dejan de propina.
1: Y sobre la otra consigna, ¿sí? ¿Te manejás ya hoy prácticamente todo con billetera virtual o te manejás con efectivo?
0: Con la torasca. Con la guita, con la mosca.
1: Bueno, yo hoy... Vos sabés que por lo general me cuesta a mí... O sea, saco algo de plata, pero después por lo general me manejo con en forma virtual. Porque capaz que me encuentro en algún momento que no tengo efectivo. De hecho, está que, mira, por ejemplo, hoy... Fui a... mi hija quería comer un sanguchito de fiambre. Fui a comprar pan. Vos mirá, pan. Mirá quién está ahí. Mirá quién nos está saludando. Nos está grabando también. Fui a comprar pan. Pará, había comprado otra cosa. ¿Era pan? No, era pan solo. Pan solo. Gasté 2.700 pesos. Agarré la billetera y digo, bueno, son 2.700 pesos. No los tenía, no los tenía. Bueno, y tuve que hacer transferencia, o sea, con cuenta de DNI. 2.700 pesos. Entonces, bueno, por eso digo que muchas veces hoy uno, cuando vas a salir, viste, a comprar algo, lo primero que hoy pensás, antes era agarrar la billetera. Hoy es agarrar el celular, más que nada.
0: Si no tenés un celular, está frito.
1: Claro.
0: Tenés todo ahí.
1: Así que bueno. Eso está bueno. Y después me gustó la pregunta esta. A ver si vos si te pasó alguna vez o no. ¿Dónde estaba la pregunta?
0: Odol pregunta. Minuto Odol en el aire. Tac, tac, tac, tac. Nah. Vos, Jeremías, no sabés ni lo que es el programa. Estoy hablando de un programa que había de Cacho Fontana.
1: Del tac,
0: Odol,
1: tac.
0: Claro. O doble en el aire.
1: No, si te dio rabia que no te aceptaran en algún lado. O sea, si hubo en algún lado que no te aceptaran efectivo. ¿Te acordás de algo de eso, sí o no?
0: No me acuerdo. No me acuerdo.
1: ¿No? No. Bueno, y después una pregunta también clave, importante. ¿Cuál fue el lugar más ridículo donde te pidieron propina? ¿Te pidieron en algún momento, en algún lado, propina? Te dijeron, che,
0: no,
1: propina.
0: Así de exigir, no. Lo que sé poner es, porque cuando volví de Italia, volví en barco, estamos hablando hace 40 años, ¿no? También. Es como que es obligatorio en el barco dar propina.
1: ¿Sí?
0: Sí, fíjate que si vos, cualquiera que está escuchando y querés hacer un crucero acá, ponele, a lo mejor a Brasil, a algún lado, te dicen en el pasaje que tenés que poner el 10% de propina de lo que vale el pasaje.
1: Ah, mira.
0: Fíjate, presta atención, metete algún día para averiguar, vas a ver.
1: Bueno, y lo hemos contado la otra vez cuando estuvimos hablando también un poco de Brasil y eso, como que había viajado. En Brasil directamente, vos comés donde vos vayas, sea playa, sea donde sea, automáticamente te ponen en la cuenta, te ponen el 10%. Es la propina.
0: Es la propina. Sí, es algo que ya está estabilizado.
1: Sí.
0: Nos tenemos que ir a una breve pausa, siendo las 19 horas y 44 minutos, para entrar en el bloque final.
1: Sí, que tenemos anuncios.
0: Anuncios, sí, hay anuncios, sí. Tenemos anuncios. Tíralo ahora, que son cortitos. ¿Anuncios? Dale, los viajes misioneros.
1: Exacto, los viajes misioneros, para aquellos que se vayan preparando, recuerden que pueden llamar al teléfono al 115000-CCNB. ¿Cuál es? 2268, muy fácil. ¿Sí? Acuérdate del Centro Cristiano Nueva Vida. Bueno, decís 115000-CCNB, que es 2268. Cualquier cosa podés averiguar ahí, alguna información que tal vez te falta o alguna duda que tengas. Pero bueno, sobre los viajes misioneros, tenemos a Ciudad del Este del 9 al 11 de julio. ¿Sí? Del 9 al 11 de julio tenés Ciudad del Este. Anotate si tenés ganas. Siempre hablan de... La verdad que es algo que yo tengo que experimentar porque no tengo esa experiencia. Y la verdad que estoy escuchando cuando hablan y dicen, la verdad que es una experiencia única. Así que la verdad es algo pendiente que tengo para hacer. Y si vos todavía estás ahí y estás en duda y qué sé yo y lo podés hacer, dale, animate, que no tengo ninguna duda que es una bendición enorme. Y después el otro viaje, que bueno, obviamente ya es mucho más importante por el hecho de, digamos, que hay que ir a Europa. es el 25 de septiembre.

0: hasta la primera semana de octubre, más o menos. Bueno, eso es el viaje misionero para Europa. Vuelvo a repetirte, Ciudad del Este, del 9 al 11 de julio. Ahora, no estamos, ya no, un mes prácticamente queda. Y el de Europa, 25 de septiembre hasta la primera semana de octubre. Y si tenés alguna duda, como estoy, te comunicás al 115000CCNB, que es el 2268. Y después otra cosa, el lunes que viene, lunes 8 del 6, tenemos reunión general de varones. Lunes 8 del 6. Así que dale, te esperamos acá en Agaces, ¿sí? Reunión general de varones.
1: Bien, bien, vamos a una breve pausa. 11:40, 79, 2402. Vamos a una breve pausa y regresamos con más Factor de Cambio.
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0: Bueno, hemos regresado con este factor de cambio de este día. Ya en el tramo final están pasando los días rapidísimo. Quinquenio, que va del 26 al 30. Tenemos una palabra para este quinquenio, Colosenses 1, del 19 al 20. Dice, pues en Cristo quiso residir todo el poder divino y por medio de él, de Dios, reconcilió a todo el universo ordenándolo hacia él, tanto lo que está en la tierra como lo que está en el cielo, haciendo la paz mediante la sangre que Cristo derramó en la cruz. Amén. Nos redimió, nos libró, nos salvó, ¿no es cierto? Hizo todo. El Señor lo hizo absolutamente todo, ¿no es cierto? Si tenés a Cristo, ¿no es cierto? Lo tenés,
1: lo tenemos todo.
0: Lo tenés todo. Y ya me voy, ¿sabes qué? Me voy a las efemérides para el día de hoy, porque ya estamos casi en la etapa final. Ah, no, presentate para los que votan TikTok, Eduardo, pero los
2: no,
0: que
2: no
0: están.
2: No, ahora, lo estoy grabando para TikTok.
0: ¿No? No, bueno, pero los que están ahí por YouTube, ahora te están viendo.
2: Exactamente.
0: Presentate.
2: Bueno, le mando un saludito a todos, soy Eduardo Sanabria, me presento en este programón de día miércoles, ¿no? Día miércoles lindo,
0: sí. De miércoles. Para algunos capaz que es de, pero sí. Nosotros queremos ponerte buena onda, por eso hablábamos las cosas que decimos, te tiramos estas consignas de por ahí si vas a comer, qué hacer, ¿no? Como para no estar distraído, distraerte, que es distinto. Estar distraído es estar medio,
1: ¿viste? En Babilonia.
0: Estás en Babilonia, exactamente. Pero distraerte un poco, distenderte, ¿no? Ayer comentaba, de hecho, la nota que hicimos ahí con que se comunicaron por teléfono, que hay gente que la pasa bien. No sé si leíste algo, Eduardo, 70 personas estaban ayer.
1: Sí.
0: 3 de junio, natalicio de Manuel Belgrano. Por eso el Día del Soldado Argentino, ¿no es cierto? Y el movimiento de concientización, ni una menos. Que eso estuvimos hablando hace un ratito, ¿no es cierto? Día del Soldado Argentino, instituido en homenaje al natalicio de Manuel Belgrano, reconociendo el valor y la vocación del servicio quienes defienden la patria. Ni una menos. Desde el 2015 que se está haciendo en esta fecha, se recuerda la primera masiva marcha nacional bajo esta consigna convocada para visibilizar y repudiar la violencia de género y los femicidios, que en el bloque, en principio, el primer bloque, dimos los teléfonos que tenés que llamar, violencia 137, violación 144, así que llamá ahí si ves que estás con algún tema de eso, cada 30 horas hay un femicidio, una locura.
1: Sí, una locura. Recién justo le comentábamos que lo que llevamos del 2026 hay 105 ya.
0: Wow.
1: 105 femicidios.
0: Demasiado. Demasiado, ¿no es cierto? Demasiado. Bueno, tengo para tirar algo más acá, déjame que ya lo estoy buscando. Lo tengo. Habíamos dicho con Jeremy. Ah, un vals. Un vals de Strauss, ¿no es cierto? Danubio Azul, mira, me lo acuerdo de memoria. Danubio Azul. Así que bueno, ahí vemos. A ver qué tenemos, ¿no es cierto? Ahí lo tenés, mirá. ¿Te gusta este tipo? ¿Sos de escuchar este tipo de música?
1: No, ¿sabes lo que me hace recordar estos tipos de vals?
0: Los casamientos, los 15.
1: No, sí, bueno, pero no, hay otra cosa, a ver si ustedes se acuerdan. ¿Se acuerdan del programa de Gerardo Sofovich?
2: Sí, muy bueno.
1: Cuando estaba Guillermo Nimo y hacía las perlas blancas, sí. Y la perla negra.
0: Y de por lo menos así lo veo,
1: claro. Y la perla blanca siempre le ponían un vals. Que me acuerdo que Guillermo Nimo era de madera con los nombres de los vals. Y el ruso Sofovi se hacía un...
0: Terrible, terrible. Bueno, chicos, ¿sabés qué? 1937, subte, línea D. ¿Son de viajar en subte? ¿De moverse en subte?
1: Ahora no.
2: Hace un montón que no viajo, ¿no?
1: Ahora hace mucho que no.
0: ¿Soy de andar en subte? ¿Qué? ¿Entrás con el monopatín? No se puede. ¿No hay un vagón?
1: Ah, hay un vagón.
0: Como
1: sí,
0: los
1: sí,
0: trenes,
1: hay,
0: ¿no hay un vagón? Sí. Ah, es pesado. Buah. Mira, el subte D comienza a circular la línea D del subterráneo de Buenos Aires con un recorrido solo 3 estaciones: Florida, Catedral, Carlos Pellegrini, 9 de julio y Tribunales. Mira, cortito. Ahí nomás, estamos hablando también en el 37.
1: ¿Pero por qué?
0: ¿No? Y porque todavía no había, se fue desarrollando, fueron los primeros. Faltaban
1: servía,
0: túneles,
1: claro,
0: todo.
1: Está bien.
0: ¿Lo conocen a Muhammad Ali?
1: Sí,
2: más
1: boxeador.
2: Conocido como
0: Cassius
2: Clay.
0: Sí. Ahí, ¿vieron la pelea esa con Bonavena?
2: Sí, vi, también la previa también, la previa la, también.
0: Cuando,
2: sí,
0: cuando la amagaba ahí que estaban haciéndole una nota, para, se asustó.
1: ¿Ese era el de el que le ponía la cara?
2: Claro.
1: No, el que va sin la guardia que yo y le ponía la cara.
2: Sí, en la presentación estaba justamente ese.
1: ¿Ah, sí?
2: Sí, en la presentación le ponía la cara así y lo jodía, viste, como que iba a cobrar, le ponía el dedo al otro.
1: Mirá.
2: Sí, sí, sí. Después, bueno, cobró, pobre.
1: ¿Pobre cobró? Sí.
2: Se la bancó un par de ron, pero... Venía,
0: era
2: un
0: claro, sí, sí, sí. Bonavena era, era pesado, era.
2: Era pesado.
0: Era pesado en serio, una piña de esas, ¿sabes qué?
1: Ahora, después de eso, te quería comentar justo que hablábamos de boxeo, justo de una pelea que la verdad que también fue algo impresionante,
0: esta,
1: pero bueno.
0: ¿Esta del argentino de hace dos sábados atrás?
1: No.
0: Ah, el argentino. No, que
1: te, no uno de coso de...
0: pensaba, después lo decís, mirá. Muhammad Ali muere en la ciudad de Scotland, Arizona, de Estados Unidos, a la edad de 74 años, el ex boxeador Muhammad Ali, nacido como Cassius Clay, a quien se le considera el mejor pugilista de todos los tiempos, triple campeón del mundo en la categoría de los pesos pesados. Así que bueno, no puedo seguir hablando más porque no me da el tiempo. Así que bueno, hasta ahí tenemos algunas efemérides para el día de hoy. A ver si te acordás. No,
1: no era, puede ser el sobrenombre era Martillo, puede ser.
2: ¿De quién?
0: Martillo Hammer.
2: Mano, pero ¿quién es ese, el boxeador que es Mano de Piedra Durán? ¿Quién?
1: Ah, ese, Mano de Piedra Durán, muy bien.
2: ¿Viste? Estamos ahí en la misma
1: muy
2: sintonía.
1: Bien, sí. Que hay una pelea. ¿Qué lo venía?
2: No, o Locomotora Castro, si vos.
1: La de Locomotora Castro.
2: El que estaba peleando contra el Yankee, que lo estaba dando.
1: Estaba dando mal,
2: parecía,
1: ¿no?
2: Rocky, ¿viste?
1: Sí.
2: Cuando estaba por terminar la pelea, le pone una mano y lo tira.
1: Lo tira.
2: Y el... estaba dando, ¿viste?
1: No, estaba ya. Estaba en la lona.
2: Cayó, cayó como dos veces encima, ¿viste?
1: Por eso. Y así que estaba. Y fue la última que le mete una mano y lo dejó.
2: Se le escapó una mano ahí pesada que lo mató.
1: Lo mató, ¿no? Sí, pero sí, ¿quién era? ¿Locomotora era?
2: Locomotora Castro.
1: Ah, pensé que era Mano de Piedra.
2: No.
0: Los dos fueron buenos.
2: Sí, sí, sí.
1: Pero esa me acuerdo que era impresionante porque estaba ya, como dice Eduardo, había caído ya como dos veces. O sea, ya listo, ya la pelea la tenía perdida total. Y ahí en lo último sacó un derechazo, una izquierda, no sé qué mano sacó.
2: Más de uno se hizo millonario ese día.
1: Lo volvió.
2: El que apostó por
0: las apuestas. A cualquier cosa,
2: claro,
0: de apuesta.
2: Exactamente.
1: Fue tremendo.
0: A mí me gustaba que lo vi alguna vez, ¿no? Yo era un poco más chico. Pero me acuerdo Nicolino Loche, el mendocino,
2: sí.
0: El intocable le decían. Porque el tipo dejaba los brazos abajo y era todo cintura. Se agachaba y no lo tocaban, el intocable. No le podían pegar. Lo tiraban, pero el tipo lo miraba.
2: Esquivaba.
0: No ponía la guardia directamente.
1: Mirá.
0: Y metelo algún día por YouTube y lo vas a ver. Escuchame, nuevo pacto, año de nuevo pacto. Tenemos que recordar todo esto a la congregación, a la comunidad del Centro Cristiano de la Vida. Consagración, comprensión, purificación y misión. Intercediendo en medio de otros cantos. ¿Te suena?
1: Sí.
0: ¿Sabés a qué me refiero? De otros cantos.
1: Hablando de esto que vos estás diciendo.
0: Mirá cómo oís.
1: Hablando de esto que vos estás diciendo, ¿no? De empezar a recordar esas cosas, de volver. Hoy le comentaba a Ernesto que el fin de semana, estaba con una situación, la verdad que no tenía ánimo de nada. Y justo hablando con una persona, justo le decía que tengo guardado en WhatsApp, en mi WhatsApp, me había pasado los videos, que igual están subidos, aquellos que nos están escuchando lo pueden buscar por YouTube porque están ahí. Son los tres videos que hizo nuestro pastor para el quinquenio y los tres videos,
2: sí.
1: ¿Te acuerdas esos videos? Y los tres videos para la palabra del año. Y justo decía eso, de que tengo que otra vez volverlos a escuchar, porque es como que uno, no sé cómo decirlo, pero es como que uno va perdiendo el hilo o tal vez se va, no sé, nutriendo de otras cosas o como que uno tal vez, no sé, pero hay que volver otra vez a la palabra, escucharlo nuevamente. Y bueno, lo tengo ahí otra vez para volver a escucharlo bien, esos videos.
2: Ayer se ve justamente, Ernesto hablaba de eso, ¿no? Que el pastor justamente está volviendo a tocar esos temas porque hay distracción, ¿viste? Hay un montón de problemas que uno tiene y te quieren mentir, te quieren traer. Y hay una palabra profética para nosotros, ¿no? Que se va a cumplir, porque así dice la palabra de Dios, ¿no? Entonces nosotros tenemos que estar agarrados de la mano de él sabiendo que vamos a tener victoria. Pero a no confundirse, ¿viste? Como él hablaba recién, de esa sirena, de esas mentiras, esas palabras que están dando vuelta en el aire, que no nos hagan perder el eje de donde tenemos nuestro lugar, ¿no? de lo cuál es nuestro ministerio, dónde tenemos que ir, dónde tenemos que no estar presente. Y ahí vamos a ver la mano de Dios. Eso es lo que compartió el pastor.
0: Bien ahí, bien ahí. Bueno, se nos fue el programa. Mira, justo, clavó las 20 justito. Bueno. Gracias, Jeremías, en la operación técnica y en los controles. Y voy a dejar que se despidan mis amigos.
1: Yo también me despido hasta mañana, jueves, último día de la semana de Factor de Cambio. Como siempre, de las 18:30 los esperamos. Recuerden que mañana tenemos otras, como hicimos hoy, ¿no? También, pero está bueno que también ustedes se comuniquen, que participen. La idea es eso, es también que tengamos ese ida y vuelta y que realmente sea algo lindo. Así que bueno, mañana tenemos otras consignas, así que los esperamos mañana nuevamente 18:30 en Factor de Cambio. Chau.
2: Bueno, me despido también Eduardo Sanabria en este programón de día miércoles de Factor de Cambio. Dios lo bendiga grandemente.
0: Bueno, si quieren mandar algo, un delivery, algo, le vamos a dar propina.
2: nadie manda nada,
0: ni tres empanadas. Somos tres acá con Jeremías, cuatro. Bueno, ni tres empanadas, nada. Nada, no nos mandan nada. Está todo caro. No hay plata, dicen, no hay plata.
1: Hoy está de moda. Hoy está de moda que en los grupos de WhatsApp te mandan hay varios stickers de la billetera, abrir la billetera, no hay nada, o hay una de mercado, viste, que te dice saldo, no hay plata, no sé qué pasa.
0: No se acostumbran a eso, hay que romper con todo eso. En el nombre de Jesús, Dios nos provee, nos prospera, nos bendice. Yo me despido también, será hasta mañana cuando sean las 18:30 horas, vamos a estar nuevamente con ustedes y esperemos, porque así ustedes también se comunican y están con nosotros. Dios los bendiga. Muy buenas noches, que un ángel te visite esta noche y te dé revelación y confirmación.
2: Amén.
0: No escuches otros cantos, escucha la palabra, qué dice la palabra, qué me dice a mí, cómo la aplico en mi vida y cómo la doy. Que Dios los bendiga a todos. Muy buenas noches. Chau.

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